más mensajes por acá, lo que dice reportando sintonía en Palomino Bolívar, Rafael Santos Barandica, Luis Mario Barandica, le envía saludos al prefe, debe ser el profe Néstor Camaño, gracias JP. Otro que dice hola, Héctor Pérez, Adalberto Enrique para Bilbo, Andrés Perosa, Leonel Alvarado, mi compadre Jairo Altaona, también pegadito a la reina hasta ahora. 320-54-32-955.

0: 20-54-32-955. 7:09, Héctor Pérez dice a Adalberto Enrique. Leonel Alvarado para Mario Franco. Camilo. Está conectado a esta hora para Wilson Daniel, para Jesús María Marrugo. Héctor Pérez. También está pegadito la reina a esta hora. ¿Qué dicen los oyentes?
1: Por favor,
0: sí, señor.
1: Colaboremos con el tránsito. Cartagena totalmente colapsado. Mamoral, Membrillal, Bomba del Gallo, totalmente colapsada. Y lo peor, no se ve un agente de tránsito por ningún lado. Cartagena está hecho un desastre con el tránsito, Hay que poner el pico y placa 24 horas.
0: Sí, señor.
1: Por favor, señor alcalde.
0: Gracias, mi compadre. ¿Qué dice John Medina a esta hora?
2: JP, me encuentro aquí a la altura de los ejecutivos en la avenida del consulado. Esto está 5050. Tremendo trancón.
0: Ok, compadre, gracias. ¿Cómo se mueve la heroica? ¿Dónde está el trancón? ¿Cómo se mueve Cartagena? Recuerda bien, 320-54-32-955. 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
1: Son las 8 en punto, en la que más se oye. 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

0: las 9 en punto, en la que más se oye. 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
8: Las 10 en punto en la

0: las 11 en punto, en la que más se oye. 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
0: son las 12 en punto en la

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6: Es la una en punto.

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5: En la reina, 1:30.
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0: las 3 en punto, en la que más se oye.
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0: En el madrugón de la reina, son las 3 en punto.
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3: Hola Cartagena. Buenos días, buenos días, buenos días, buenos días, buenos días. Tengan todos y cada uno de ustedes buenos días. Hoy es viernes, día de amor y amistad. Sí, sí, sí, sí, sí, sí. 18 del mes de septiembre, 2026, mi ciudad amurallada. A esta hora tenemos una temperatura bastante alta, oiga. La temperatura hoy máxima 34 con sensación térmica de 39. Oiga, sí señor, cielo parcialmente cubierto. Repito, máxima temperatura 34 con sensación térmica de 39. Y la mínima será de 26 con sensación térmica de 31. Los vientos están soplando desde occidente, suroccidente, occidente o suroccidente, sí, o sea, de el occidente al suroccidente o del oeste. Más bien, del oeste hacia el suroeste. Sí, señor, de 15 a 30 kilómetros por hora. La humedad va a estar elevada en el 72% y vamos a tener un índice de ultravioleta extremo. Cartagena, corralito de piedra, mi ciudad amurallada. Mi Cartagena adorada. Oiga, hay probabilidades de lluvia, pero para este fin de semana. Así como lo escuchas, oíste, así como lo viste. Y nos vamos inmediatamente con esta fecha. Hoy es viernes, viernes de agite, de sucundún, de movimiento, de jalajala, de swing. Viernes 18 de septiembre 2026, no es un día festivo en Colombia, no señor. Este día te voy a decir, este día es el 261 del año. Faltan 104 días para que termine este año 2026. Y este día está metido en la semana 38 del año. Faltan 12 días para que termine septiembre. Es el tercer viernes del mes. Próximo festivo por el Día de la Raza, octubre 12. ¿Pero qué pasó un día como hoy? Un día como hoy fue el fallecimiento de Rafael Núñez. Sí, señor, hace 32 años. Sí, hace 132 años. Oiga, un septiembre 18 se nos fue. Este político y escritor colombiano, presidente de Colombia en varios periodos entre 1880 y 1894. Un día como hoy, oiga, bueno, nació Margarita Muñoz. Hace 39 años, esta actriz colombiana nacida en Pitalito, Huila. Y un día como hoy nació nadie menos que el cantor del verso, Pancho Zuleta. Está cumpliendo en el día de hoy 77 años. Este señor, sí señor, compositor y cantante colombiano de música vallenata. Y un día como hoy también nació Andrés Parra. Tiene 49 años, este actor colombiano. Su papel más reconocido es como Pablo Escobar en la exitosa serie El Patrón del Mal. Así como lo oye, así como lo escuchaste. ¡Valante para allá, mi ciudad, mi Cartagena de India! Y escucha esto que viene a continuación. Sí, señor, para comenzar el día con pie derecho, con ganas, con entusiasmo. Tienes que dar gracias por el nuevo día, mi hermanito lindo, mi hermanita bella. Da gracias por el nuevo día, cuenta tus bendiciones y con una fe recia pulveriza las dudas y vence el miedo. No bajes las defensas, anímate y pon a raya el desaliento con una firme confianza y el poder del amor. Sabes que solo puedes disfrutar el ahora si te perdonas y dejas de luchar con los recuerdos. Y también necesitas mirar el futuro con esperanza, creer y no asustarte con deplorable fantasía. La fe tiene un poder magnético y las afianzas cuando oras y sientes a Dios muy dentro de ti. Avanza paso a paso, no tengas tanta prisa por llegar y no sufra por hechos que en realidad son baladíes. Así como lo escuchas, mi hermanito lindo, así como lo viste. Y nos vamos inmediatamente con los titulares de prensa aquí en el madrugón de la reina.
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3: Atento ciudad, atento Cartagena. Continúan los trabajos en el tramo faltante de la nueva vía de San Francisco en Cartagena. La parte restante corresponden a 230 metros lineales, mientras los otros 894 metros lineales nuevos ya se encuentran en servicio. Atento ciudad, atención heroica, atento corralito, mi ciudad de Brayada, mi Cartagena de Indias. Madre e hija, escuchen, fueron atacadas a bala por sicarios en el barrio Villate, esto viene de Barranquilla. Atento Cartagena, atención Barranquilla. Un nuevo hecho de sangre se registró en Barranquilla durante la tarde de este miércoles 16 de septiembre. Las autoridades reportaron que se presentó un ataque a bala contra dos mujeres en el barrio Villate, localidad suroccidente.
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3: Atento ciudad, atención heroica, atento mi corralito. Ministro de Ambiente se declara impedido para decidir sobre el páramo de Santurbán. La decisión se produjo después de una recusación presentada por el Comité para la Defensa del Agua y el Páramo de Santurbán. Atento ciudad, atención heroica, atento corralito. A la cárcel, dos hermanos y un hombre señalados de atacar o atracar más bien un bus de pasajeros. Atención Cartagena, atención ciudad amurallada, mi corralito. La Fiscalía General de la Nación judicializó a los hermanos Jonathan Alejandro y Robinson Fabián García Benavides, junto con Jackson Owen Froilán Dávila Guanare, por su presunta participación en el hurto cometido contra los pasajeros de un bus de servicio público en Soacha, Cundinamarca. Atento ciudad, atento Cartagena. Oiga, atención ciudad, atención. Escuchen esta que viene a continuación por aquí, por la que más se oye tu reina. Fuerte choque entre bus de Transmetro y una camioneta en la calle Murillo con 33.
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3: Atento ciudad, atento Cartagena. El hecho sucedió en la mañana de este jueves 17 de septiembre en el centro de Barranquilla. Las autoridades investigan las causas de este, oiga, del mismo siniestro, mi ciudad amurallada, mi Cartagena. Y cerramos con esta. Atento ciudad, atento Cartagena. La misteriosa muerte de César Barrios Machado en Cartagena buscan a la familia. Medicina Legal, sede de Zaragoza, entregó detalles de la víctima. Oiga, con el objetivo de encontrar a sus familiares. 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

Muchas bendiciones para todos y para todas. Prepárese. Nosotros estamos preparados también para hablar con Dios. Ya estamos conectados con el Rey de Reyes y Señor de Señores. El Salmo 37 nos recuerda algo muy, pero muy importante. No debemos desesperarnos cuando vemos que a otros, que otros hacen lo malo y aparentemente les va bien. Dios conoce nuestro camino, ve nuestras luchas y su tiempo hará justicia. La palabra de hoy nos invita a confiar en el Señor, hacer el bien y esperar en Él. Hay momentos en los que queremos respuestas inmediatas. A veces queremos torcerle el brazo a Dios por esa respuesta que nosotros estamos esperando. Pero Dios también trabaja en el silencio y nos enseña a tener paciencia, serenidad y paciencia. No permitas que la conducta de otros te roben la paz. Sigue haciendo lo correcto. Mantén tu corazón limpio y entrega tus preocupaciones a Dios. Lo que hoy parece difícil, complicado para nosotros, mañana puede convertirse en un testimonio. Ese testimonio que nos encanta dar cuando Dios actúa en tu familia, actúa en ti, actúa en todos nosotros. Gracias por tu fidelidad, amado Padre Celestial. La gloria y la honra sean a ti, en el nombre poderoso de tu Hijo, amado Jesús. Repita con nosotros la oración de hoy. Este alimento espiritual que Dios ha preparado para todos nosotros. Señor amado, gracias por este nuevo día y por la oportunidad que me das de despertar con aliento de vida, Señor. Hoy pongo delante de ti mis preocupaciones, mis problemas y todo aquello, Señor, que no puedo controlar. Ayúdame a no desesperarme cuando vea injusticia, Señor, ni a sentir envidia por quienes hacen lo malo. Dame hoy, Señor, un corazón tranquilo para confiar en tus tiempos. Enséñame a hacer el bien y a caminar, Señor, con rectitud y a no perder la fe cuando las respuestas aparezcan tarde. Bendice, Señor, mi hogar, mi familia, mi trabajo y cada persona que hoy está escuchando esta palabra, Dios, a través de este medio que tú utilizas para que parte de tu palabra llegue a muchas familias. Protégenos en el día de hoy. Guarda nuestras salidas, nuestras entradas. Apártanos de todo mal. Apártanos de todo accidente. Apártanos de los planes malvados de nuestros enemigos. Señor, que hoy podamos confiar en ti, descansar en tus promesas y seguir adelante con fe solamente en ti, amado Padre Celestial. Te doy la gloria y hemos orado en el nombre del Padre, del Hijo y del Espíritu Santo. Bendiciones para todos.

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3: Buenos días, Cartagena. Aquí estamos en el madrugón de la reina correspondiente a la fecha. Fecha bonita de este viernes 18 del mes de septiembre 2026. Qué vaina linda, mi ciudad amurallada. Saludando a toda la gente que está madrugada. Oiga, sí señor, que ha madrugado y está ya en el mercado de Basurto. Los que están madrugando y van con destino al Aeropuerto Internacional Rafael Núñez o van a la terminal de transporte. Los que van ya camino por la variante, sí señor, la variante Mamonal, sí señor, la variante Turbaco para coger Gambote y coger la Troncal. Pero por los que van por acá, por la cordialidad, la vía al mar, en fin, saludo cordial también para toda esa gente maravillosa que está en sintonía de la reina. Y escucha, oiga. En los tiempos aciagos, detente, relájate, ora, acude a lo mejor de ti mismo y haz acopio de todos tus recursos. Eres más fuerte de lo que crees, nunca estás solo del todo y Dios y sus ángeles siempre te acompañan. Los vientos contrarios dejarán de soplar, la noche dará paso al alba y la tempestad se calmará. Apóyate en una fe firme, cultiva una esperanza serena. Y confía en nuevos amaneceres si vives del amor y para el amor. En palabras de Tagore, o Tagore, poeta de la

0: India, la fe es el pájaro que canta cuando el amanecer aún está oscuro. Esa fe no declina cuando dejas el pasado y el futuro en las manos de Dios y te focalizas con amor en el ahora. ¡Qué vaina linda! Mi ciudad abrollada, mi corralito de piedra. Y nos vamos con las noticias en desarrollo por la que más se oye tu reina.
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0: Atento ciudad, atento Cartagena, atención ciudad abrollada, mi corralito. Fuga de agua genera fuerte trancón en Manga. Piden tomar vías alternas. Ojo esta mañana, señoras y señores. Oiga, tremendo charco enorme. Y el chorro era gordo. Sí, señor. Atención. Este jueves 17 de septiembre se registra un fuerte trancón en el sector de Manga sobre la carrera 28 debido a la ruptura de una tubería que ocasionó acumulación de agua estancada en la vía a la altura de la Cámara de Comercio. Atento ciudad, esa situación está afectando la movilidad, la afectó en ese punto de la ciudad donde se adelantan labores para atender el daño. Atento ciudad, el Departamento Administrativo de Tránsito y Transporte, DAD, oiga, insistió, sí señor, que ante las condiciones de la calzada se recomiendan a los conductores transitar con precaución y disminuir la velocidad, oiga, al aproximarse a un área intervenida. Y también están haciendo un llamado para que se tomen vías alternas para quien se dirija al centro de la ciudad abonallada. Pero ya lograron, sí señor, sí, superar la situación, que parece que huecas rompieron un tubo, señoras, señores, señoras y señores, de agua, sí, de agua de suministro exactamente a los hogares. Parece que fue una empresa de construcción. Más noticias, Cartagena, atentos. Atento ciudad, turista denunció cobro abusivo en Cartagena, logró que le devolvieran el billete, el vómito negro.
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0: Atento ciudad, atención Cartagena, esta semana se hizo viral en las redes, mi ciudad abrollada. Oiga, un turista que pagó 400,000 pesos por comprar 4 piñas coladas en las playas de Boca Grande en medio de sus vacaciones en Cartagena. Atento mi ciudad, la víctima fue Mario Trujillo, quien expuso el caso, oiga, en su cuenta de Instagram, donde acumula más de 586,000 seguidores, por lo cual la situación desató todo tipo de comentarios sobre lo sucedido en la zona turística de la ciudad. Atento ciudad, atento Cartagena, y de acuerdo con su relato, la persona que lo atendió en la playa, oiga, habría presentado una carta distinta a la que maneja el restaurante a la hora de pagar, pues inicialmente el valor por unidad era de 45,000 pesos, por lo que el total correspondía a 180,000 y no 400, que fue finalmente lo que pagó, pero devolvieron el billete de más. Señoras y señores, esos son los comerciantes que dañan la imagen de la ciudad. Atento ciudad, más noticias Cartagena. Atento mi corralito de piedra, mi ciudad amurallada, mi Cartagena adorada. Atento ciudad, fiesta de la independencia 2026. La agenda oficial y también artistas confirmados. Atento ciudad, Cartagena ya tiene programación oficial para su fiesta de independencia, mi ciudad amurallada 2026. Una celebración que se extenderá entre octubre y noviembre con preludios, desfiles, actividades culturales, reinados, grandes conciertos. La agenda fue presentada oficialmente este miércoles 16 de septiembre en el Centro de Convenciones Cartagena de Indias. Atento mi ciudad, uno de los anuncios que más llamó la atención fue la participación de Juan Luis Guerra en el Festival Náutico de la Independencia, programado para el viernes 13 de noviembre. El dominicano llegará a Cartagena con su repertorio de merengue y también de bachata para una de las principales jornadas musicales, exactamente de las fiestas.
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0: Atento ciudad, más noticias Cartagena. Oiga, moto arrolló a mujer en el carril exclusivo de Transcaribe frente a Tecnar. Atención ciudad, atención Cartagena. Un fuerte, fuerte accidente de tránsito ocurrió en la mañana de este jueves 16 de septiembre. Eso fue en Avenida Peter de Heredia, Cartagena de India, Corralito de Piedra, mi ciudad amurallada, sí señor. Cerca a los barrios España y Boston, frente a la institución Uniternar en Cartagena. Atento ciudad, lo que se sabe por ahora es que una mujer adulta mayor cruzaba la vía cuando fue arrollada por una moto. El impacto se dio sobre el carril exclusivo de Transcaribe. ¿Cómo la ves tú? Horrible. Atento ciudad, atento Cartagena. De inmediato, muchas personas se acercaron para auxiliar a la mujer y también llamaron a una ambulancia. Tras la llegada, los paramédicos realizaron los respectivos, las respectivas maniobras y la trasladaron a un centro médico cercano. 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
6: Cartagena de India, corralito de piedra, este es tu Madrugón de la Reina. Por la 95.5 de la que más se oye en pila tu reina. Primer lugar AGM, primer lugar ECAR y también tremendo espectáculo en el día de hoy, aquí en el Portal San Felipe de Baraja, donde va a estar la Curbelo, señoras y señores, y también, oiga, el hijo de Diomedes, el que más se parece a él. Oye, vamos a tener muchas cosas, Cristian Pérez también. Oiga, vamos a tener igualmente, oiga, toda la alegría novembrina, todo va a ser un espectáculo, el único que falta eres tú, y que vengas bien acompañado, lógicamente, porque vamos a tener allí, chéveremente, celebración de fiesta del amor y la amistad, en tarima del Portal San Felipe de Baraja. ¡Qué vaina linda! Las emociones negativas pueden permanecer en tu interior como parásitos que te roban la paz y la felicidad. Tienes que reconocerlas, mi hermanito lindo, aceptarlas, mi hermanita bella, y sacarlas con amor. No pelees con ellas, pero tampoco dejes que se aferren. Y escuchen, una emoción depende de cómo ves la realidad, no de los hechos o las personas en sí mismas. Oiga, la mente es la que sufre por no aceptar la realidad y también resistirse cuando el secreto está en amar y fluir. Si lo piensas bien, todo el dolor nace de estar en el ayer, en el futuro y en lo irreal, no en el aquí y el ahora. La emoción nace en la mente, se refleja en el cuerpo y eso permite identificarla y también manejarla. Y escucha, siente su campo de energía interna y pregúntate, mi hermanito lindo, pregúntate tú también, mi hermanita bella, con frecuencia. ¿Qué pasa dentro de mí en este momento? Siendo un buen observador de tus emociones, podrás controlar tu mente, pacificarte y dejar de sufrir. ¡Pa'lante, para allá! Mi ciudad amurallada, mi corralito. Y nos vamos inmediatamente con las noticias en desarrollo. Por aquí, por la que más se oye en pila tu reina.
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6: Atento, ciudad, a John Valdés. John Valdés, a John Valdés le quitaron la vida en un solar de Mandena. Horas antes, tuvo una cipote discusión. Atento, mi ciudad, atento, Cartagena. Atención, ciudad de Brañada, mi corralito de piedra, mi Cartagena de India. Esta es la que más se oye en pilas tu reina. Escuchen, oiga, aunque es notoria la disminución de homicidios en Cartagena y sus corregimientos en lo que va del año, no deja de preocupar las acciones violentas en la ciudad, sobre todo las ocasionadas por intolerancia y que dejan víctimas mortales. Atento, ciudad, atención. En las últimas horas se conoció que otro joven perdió la vida en medio de una riña, esta vez en el barrio Nelson Mandela. La policía metropolitana de Cartagena atendió el caso y confirmó que ocurrió a eso de las 7 de la noche del pasado lunes 14 de septiembre. Atento, mi ciudad, atención. La institución añadió que esa noche, en una zona que se conecta con el barrio Jenequén, hallaron el cuerpo sin vida de un joven al que posteriormente identificaron como John Valdés Vivero. Lo atacaron a cuchilladas, por Dios, horrible. Atento, ciudad, oiga, más detalles de este asesinato de John Valdés Vivero en Cartagena. Añadió que de acuerdo con información recolectada con allegados al joven, se pudo establecer que la víctima habría estado involucrada en una pelea, una riña, ese mismo día, pero sobre el mediodía. También se está investigando si su muerte está relacionada con ese hecho de intolerancia, ya que su familia cree que es la más cercana posibilidad. ¿Cómo la ves tú? Así como lo dije. Más noticias, Cartagena, atento. Oiga, un menor de 16 añitos lo balearon en la cabeza en un ataque en el Cerro de la Popa. Dios mío, esto está horrible.
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6: Atento, ciudad, atención, heroica. En una unidad de cuidados intermedios o intensivos, más bien del FIRE. Oiga, escuchen, la Fundación Centro Colombiano de Epilepsia y Enfermedades Neurológicas permanece el adolescente de 16 años que balearon tu buena cabeza en medio de un ataque que ocurrió en la noche del pasado lunes 14 de septiembre. Son buenas bandas de la Popa cerca del barrio Loma Fresca. Atento ciudad, y de acuerdo con las versiones preliminares, el menor y un grupo de amigos bajaban en moto del mirador del Cerro de la Popa al nuevo mirador, con dirección hacia el sector de San Pedro y Libertad, en Torice, cuando en medio del camino aparece un hombre que al parecer dispara varias veces y uno de esos proyectiles impactó al joven en la cabeza. Eso fue como a las 10:20 de la noche aproximadamente. Ahora el pelado está entre la rubia y la morena, entre la vida y la muerte, mi ciudad amurallada, luchando por su vida en el Pire. Más noticias, Cartagena. Atento, mi ciudad, atento, Corralito. La cámara captó atraco a pareja frente a su casa en El Reposo. Buscan a los ladrones. Atención, ciudad, atención, Cartagena. Eso fue en la tarde, oiga, de este miércoles 16 de septiembre. Ayer se hizo viral, o antes de ayer, en las redes sociales, un nuevo atraco o hurto, Roberto a mano armada, en Cartagena. Esta vez en una calle del popular barrio El Reposo. Atento, ciudad, atención, Cartagena. Una cámara de seguridad grabó el momento en que una pareja a bordo de una moto llega al frente de una vivienda que sería donde residen. Y su mascota, un canino, los espera con ilusión moviendo la colita. ¿Cómo la ves tú? Atento, ciudadanos, los que movieron la cola también fueron los bandidos. Oiga, la mujer desciende de la moto y carga unas bolsas del mercado que habrían comprado en un conocido almacén de cadena. Comienzan a buscar las llaves entre sus pertenencias, pero algo interrumpe la búsqueda. Dos tipos, también en moto, han frenado frente a ellos, bajado, y comenzaron a intimidar, oiga, al ciudadano. Lo atracaron ahí, frente exactamente de la puerta de su casa. ¿Cómo la ves tú? Así como lo escuchaste, así como lo viste. Oiga, se oye más, se oye en pila tu reina, reina por aquí, reina por todas partes, mi ciudad de Brayada. Cuando regresemos, esta noticia en desarrollo.
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6: Atento, ciudad, alcalde de Cartagena demanda resolución de la CREC. También la Liga de Usuarios, escuchen esto, Liga de Usuarios también apoya esta iniciativa. Esa noticia en desarrollo cuando retornemos. 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
3: Qué buenos días. Muy buenos días. Qué buenos días. Muy buenos días, muy buenos días. Ay, buenos días Cartagena, buenos días Ciudad de Morañada, mi corralito de piedra. Estamos camino exactamente en el mes de septiembre, octubre y también en las fiestas de noviembre. Porque luego de septiembre viene noviembre, señoras y señores, y estamos celebrando antes que venga noviembre, mes del amor y la amistad. Y también el día del amor y la amistad con tremendo espectáculo con Natalia Curbelo. En pleno, sí señor, en pleno portal San Felipe de Baraja. Oiga, escuchen esto que viene a continuación para todos ustedes. Es un regalo para el alma llevar a la vida, exactamente, la siguiente sugerencia que permiten vivir mejor. Lo importante es perseverar en el intento de hacerlas realidad. Primero, libero mi corazón de odio, sé que el perdón me da paz y no me contamino con el rencor ni con la venganza. Segundo, amo en el ahora y expulso de mi mente las preocupaciones, no sufro adelantando males, exactamente, que acaso no llegarán. Tercero, vivo con humildad, la sencillez me une a los demás y me impide despreciar a otros y juzgarlos. Cuarto, soy generoso y agradezco el milagro de la vida. Mi amor me mueve a darme, dar y también a valorar todo lo que recibo. Quinto, soy libre en el desapego. Sé que todo es prestado y no creo dependencias con las personas ni con los objetos. Sexto, amo mi trabajo. Vine con una misión de servicio y disfruto dejando en cada corazón una buena huella. Séptimo y último, pongo mi confianza en Dios. Tomo las pruebas como aprendizajes y avanzo con el paso firme. Dios es mi escudo y también mi descanso. ¡Qué bonito, qué bonito! ¡Ay, qué bonito, qué bonito! Y nos vamos inmediatamente con las noticias por aquí, por la que más se oye tu reina en el Madrugón de la Reina. Atento, ciudad. Atención, Cartagena. Atención, ciudad de Morañada, mi corralito. El alcalde de Cartagena demanda resolución de la CREF. Liga de Usuarios también apoya esta iniciativa. Atento, ciudad, atención. La controversia alrededor de las nuevas reglas para promover el ahorro de energía llegó a un nuevo escenario con el respaldo de la Liga Nacional de Usuarios de Servicios Públicos Domiciliarios a la acción presentada por la Alcaldía de Cartagena ante el Consejo de Estado. Atento, ciudad, atención, Cartagena. El alcalde de Dumetorbay acudió a la jurisdicción de lo contencioso administrativo para solicitar la nulidad de la resolución CRES 101-126 expedida el 21 de agosto de 2026. La administración distrital también pidió que se suspendan provisionalmente los efectos de la medida mientras avanza el proceso judicial.
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3: Atento, ciudad, la regulación hace parte de un programa transitorio diseñado por la Comisión de Regulación de Energía y Gas para reducir la demanda de electricidad en escenarios de estrechez energética. El esquema contempla metas individuales de consumo y también mecanismos económicos asociados al comportamiento de los usuarios. Más noticias, Cartagena, atentos. Atento, mi ciudad, así rescataron a hombre secuestrado durante 3 días. Exigían 130 millones de pesos. Atento, mi ciudad, atención, Cartagena. Un ciudadano de 32 años fue rescatado, exactamente así como lo escucha, fue rescatado mi ciudad de Burallada de permanecer secuestrado durante 3 días en un inmueble de la localidad de Ciudad Bolívar en el sur de Bogotá. Por su liberación, los presuntos responsables exigían a su familia el pago de 130 millones de pesos. Atento, ciudad, atención, heroica. El operativo fue adelantado de manera articulada por el Cuerpo Técnico de Investigación CTI de la Fiscalía General de la Nación y también por el Gaula Militar, tras una investigación que permitió establecer el lugar donde estaría retenida la víctima. ¿Cómo la ves, Tru? Y vamos con más noticias. Alias Tamarindo lo capturaron con 135 dosis de marihuana y un arma de fuego. Atención, ciudad, atención, Cartagena. Un hombre conocido con el área de Tamarindo fue capturado por la Policía Nacional durante un procedimiento realizado en el barrio Chumbún, en el municipio de Mariano Baja, Bolívar. Y de acuerdo con las autoridades, al señalado le fueron encontradas un arma de fuego y 135 bolsitas de marihuana que presuntamente estarían destinadas a la comercialización, como la avestruz. Y de pronto el man preguntó, ¿y qué me metió estas bolsas aquí en el bolsillo, hombre? Como la avestruz.
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3: Atenta ciudad, la captura se produjo en medio de los operativos de registro, control y patrullaje que adelantan los uniformados en diferentes sectores del municipio como parte de las acciones encaminadas a combatir el tráfico, oiga, local de estupefacientes y también la circulación ilegal de armas de juego. Más noticias, mi ciudad. Atentos, Cartagena, atención ciudad abrollada, mi corralito. Golpe al clan del Golfo en Bolívar, 5 capturados por extorsiones, y también extorsiones a ganaderos y comerciantes. Esta es la información. Atento ciudad, atención heroica, atento corralito. La Policía Nacional, a través de su grupo Gaula y en coordinación con la Fiscalía 23 Especializada, Inteligencia Policial y el Grupo de Operaciones Especiales, propinó un nuevo golpe contra las redes de extorsión del Clan del Golfo en la región de los Montes de María, en Bolívar, al materializar 5 órdenes de captura contra presuntos integrantes de la subestructura, Nicolás Antonio Urango Reyes, señalados al parecer de ejercer presión económica sobre distintos sectores productivos de la región.
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3: Atento ciudad, atento Cartagena. Entre los capturados, según la policía de Bolívar, figuran alias Donald, señalado como cabecilla financiero de la subestructura y presunto encargado de ordenar extorsiones. Y de acuerdo con la investigación, estaría relacionado con el episodio ocurrido el 10 de abril 2026 en una finca de la compañía Agrorios, sí señor, donde hombres armados habrían obligado a suspender las labores y posteriormente realizaron disparos contra la fachada de la empresa. 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

siempre muchas bendiciones para todos y para todas. Prepárese. Nosotros estamos preparados también para hablar con Dios. Ya estamos conectados con el Rey de Reyes y Señor de Señores. El Salmo 37 nos recuerda algo muy, pero muy importante. No debemos desesperarnos cuando vemos que a otros, que otros hacen lo malo y aparentemente les va bien. Dios conoce nuestro camino, ve nuestras luchas y su tiempo hará justicia. La palabra de hoy nos invita a confiar en el Señor, hacer el bien y esperar en Él. Hay momentos en los que queremos respuestas inmediatas. A veces queremos torcerle el brazo a Dios por esa respuesta que nosotros estamos esperando. Pero Dios también trabaja en el silencio y nos enseña a tener paciencia, serenidad y paciencia. No permitas que la conducta de otros te roben la paz. Sigue haciendo lo correcto. Mantén tu corazón limpio y entrega tus preocupaciones a Dios. Lo que hoy parece difícil, complicado para nosotros, mañana puede convertirse en un testimonio. Ese testimonio que nos encanta dar cuando Dios actúa en tu familia, actúa en ti, actúa en todos nosotros. Gracias por tu fidelidad, amado Padre Celestial. La gloria y la honra sean a ti, en el nombre poderoso de tu Hijo, amado Jesús. Repita con nosotros la oración de hoy. Este alimento espiritual que Dios ha preparado para todos nosotros. Señor amado, gracias por este nuevo día y por la oportunidad que me das de despertar con aliento de vida, Señor. Hoy pongo delante de ti mis preocupaciones, mis problemas y todo aquello, Señor, que no puedo controlar. Ayúdame a no desesperarme cuando vea injusticia, Señor, ni a sentir envidia por quienes hacen lo malo. Dame hoy, Señor, un corazón tranquilo para confiar en tus tiempos. Enséñame a hacer el bien y a caminar, Señor, con rectitud y a no perder la fe cuando las respuestas aparezcan tarde. Bendice, Señor, mi hogar, mi familia, mi trabajo y cada persona que hoy está escuchando esta palabra, Dios, a través de este medio que tú utilizas para que parte de tu palabra llegue a muchas familias. Protégenos en el día de hoy. Guarda nuestras salidas, nuestras entradas. Apártanos de todo mal, apártanos de todo accidente, apártanos de los planes malvados de nuestros enemigos. Señor, que hoy podamos confiar en ti, descansar en tus promesas y seguir adelante con fe solamente en ti, amado Padre Celestial. Te doy la gloria y hemos orado en el nombre del Padre, del Hijo y del Espíritu Santo.

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1: Hola, Cartagena. Aquí estamos en el madrugón de la reina, reina. Oiga, esta es tu emisora que reina en todos los hogares cartageneros y también de la costa norte colombiana. ¿Por dónde haya un radio, un equipo, una caja activa, un celular, señoras y señores, una grabadora, una joya? ¿Cómo que se llama? Un picó. Ahí está la reina, ¿viste? Donde quiera hay una bocina, se escucha la reina. Reina por todas partes, mi ciudad, por allá de mi corralito. Oye, mi hermano, mi hermanito bello. No, mi hermanita bella, mi hermanito lindo. Te invito a que medites esta luminosa enseñanza del sabio chino Lao Tse en su libro El Tao Te Ching. Quien busca aprobación pierde su paz. Quien se deja seducir por la vanagloria se estrella. Pero no es nada fácil seguir su consejo en un mundo de egos, oropel, apariencias y tanto vacío. A el ego le encantan los aplausos, el brillo y también el reconocimiento. A el ego le gusta sobresalir y dominar. Sin embargo, el camino de la sabiduría es un sendero de humildad, desprendimiento y bajo perfil. Lo que te perfecciona espiritualmente es dar sin esperar recibir, sin depender de los resultados. Entonces, no te jactas con las lisonjas, ni te deprimes con las críticas, porque no dependes del que dirán. No busques aprobación y permanecerás imperturbable ante los que te adulan, o los que te adulan exactamente, y ante los que te atacan, así como lo escuchaste. 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Y nos vamos inmediatamente con más noticias, mi ciudad de Borallada, mi corralito. Atento, ciudad, fiesta de la independencia 2026, la agenda oficial y artista confirmados. Atención, ciudad, atención. Atento, mi ciudad de Borallada, mi corralito de piedra, mi Cartagena de India. Escuchen esto. La programación, oiga, también contempla, ya dije la parte primera, oiga, la participación de artistas nacionales y locales como el grupo Nietzsche, Mel, Nicky Jam, Ryan Castro, Silvestre Dangón, Jesse Uribe, Elder Dayan, Mr. Black, Rafa Pérez, Sider, Hader Tremendo, G-Black y Luister, la voz en

0: El primer gran encuentro musical será el viernes 2 de octubre durante el preludio de la localidad en Carapote, la 1. La jornada contará con Son Cartagena, Mr. Black, Karen Lizarazo y David Pavón. Atento ciudad, una semana después, el viernes 9 de octubre llegará el turno de la localidad 2 en el Pozón con Soneros de Gamero, Nelson Velázquez, Farid Ortiz y Chris Androni. Atento ciudad, el 15 de octubre se realizará el preludio universitario, mientras que el 16 de octubre la celebración llega a Blas de Lezo con el preludio de la localidad 3. Allí se presentarán Son Caribe, G Black, Rafa Pérez, Charlie Cardona y Jader Tremendo. Atento ciudad, la agenda continuará el 22 de octubre con la toma corregimental de las candidatas al reinado popular de la independencia y el 23 de octubre con la noche de candela y jolgorio de tambores en la plaza de los coches con Insolina, un DJ del folclore y un grupo folclórico también. Y el 30 de octubre la plaza de variedades recibirá la noche de tradición festiva y traje artesanal con presentación de Dani Daniel y Héctor Nasa. Atento ciudad, atento Cartagena, atención ciudad de Brayada. El 6 de noviembre tendrá lugar el desfile en traje de baño de las candidatas al reinado popular de la Plaza de la Aduana con Gerau y Biordi, además de las presentaciones del Cabildo Vivo de Boca Chica, Xmina Fanti y el Cabildo Escuela Normal Superior de Cartagena.
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0: Atento ciudad, del 8 de noviembre se desarrollará el desfile en honor a los héroes, mientras que el 11 de noviembre, fecha central de la celebración, se realizarán la sesión solemne del Consejo Distrital, la ofrenda floral y la elección y coronación del reinado juvenil insular. Y al día siguiente, el 12 de noviembre, será el turno del gran desfile de independencia que recorrerá la avenida Santander entre las 10 de la mañana y las 12 del mediodía. Oiga, qué vaina linda mi ciudad amurallada, mi corralito. Y nos vamos inmediatamente con más noticias por aquí, por la que más se oye en Pira tu Reina. La noticia es horrible, Dios mío, lo que le pasó a este muchacho que vino desde el departamento del Atlántico. John Hanner iba para su trabajo en Cartagena. Oiga, pero una avispa lo mató, Dios mío, oiga, horrible. Atento ciudad, la importancia de andar con un botiquín de primeros auxilios. Atento ciudad, John Hanner Olivares, de 24 años, salió como cada día de su pueblo natal, el corregimiento de los límites en el Atlántico, con rumbo hacia Cartagena, ciudad donde trabajaba en el sector turístico. Su motocicleta era su medio de transporte habitual y el recorrido que repetía tantas veces parecía ser uno más. Atento ciudad, atención. Escuchen esto, pero la mañana de este martes 15 de septiembre, al retro próximo, todo cambió. Mientras se desplazaba en compañía de un compañero por un sector comprendido entre Bayunca y Clemencia, una avispa le habría picado en el pecho. Poco después, John Hanner comenzó a presentar una fuerte reacción alérgica que le habría provocado dificultades para respirar.
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0: Atento ciudad, la situación se convirtió rápidamente en una emergencia. Su compañero y otra persona que se encontraban en el lugar intentaron auxiliarlo y brindarle los primeros auxilios mientras buscaban trasladarlo hasta un centro médico cercano. Sin embargo, pese a los esfuerzos realizados, el joven llegó al centro asistencial sin signos vitales. Lo mató una avispa, por Dios. Horrible, horrible mi ciudad de Burayanda, mi Cartagena de India. Cuando retornemos estaremos con esta noticia. Una moto arrolló a una mujer en el carril exclusivo de Tascaribe. Oiga, frente a Tenar, mi ciudad amurallada, mi corralito. Esto es lo que se sabe del fuerte accidente de tránsito en avenida Peter de Heredia, frente a Boston y el barrio España. Esa noticia, en breve, cuando retornemos. Se oye más, se oye en Pila, tu reina.
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0: 4:33, el madrugón.

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1: Cartagena, buenos días, mi Cartagena, Cartagena, buenos días, mi Cartagena, Cartagena, buenos días, mi Cartagena, buenos días, heroica. Buenos días, mi ciudad de por allá, de mi brazo de la arena, mi remanso de panza. Aquí estamos en el madrugón de la reina. Oiga, tienes que amarte, mi hermanito, y no seas víctima, ¿ok? Los demás tienen poder para llevarte al infierno, con una sola condición, si tú lo permites. Allá llegas y allí sufres cuando no te amas ni te valoras y asumes el ingrato papel de víctima. Entonces tienes que buscar relaciones maltratadoras que te permiten confirmar lo que crees, que no vales nada. De ese infierno sales cuando eliges quererte y respetarte, cuando elevas tu autoestima. Es tu autoanulación la que te da pie para que otros te golpeen, te griten o te exploten a su amaño. Pero todo mejora si sanas tu pasado, te amas, tomas conciencia de tu valor y también tomas el timón de tu barca. Si lo necesitas, busca ayuda profesional y no dejes que tu vida se diluya en el túnel del dolor y también de los oprobios. Hay muchos que han cambiado las pesadillas del ayer por una vida serena y feliz. Tú también puedes. Oye, qué vaina linda. Mi ciudad abrollada, mi corralito. Y nos vamos con las noticias en desarrollo. Por aquí, por la que más se oye en pila, tu reina.
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1: Atento, ciudad, continúan los trabajos en el tramo faltante de la nueva vía de San Francisco, en Heroica, en Cartagena de Indias. Atento, ciudad, atento, Cartagena, atención, ciudad abrollada. Lo que durante años fue un camino de difícil acceso y una zona olvidada que muchos habitantes de San Francisco nunca imaginaron ver convertida en una vía, hoy es una nueva realidad para esta comunidad, luego de más de 20 años de construcción de la vía perimetral. Atento, ciudad, atento, Cartagena, atención, ciudad de Brayada. La nueva conexión de la vía perimetral con el sector de 7 de agosto fue habilitada como parte del circuito vial del norte, oiga, en cabeza del alcalde mayor Dumet Turbay, y como una apuesta del distrito para generar nuevas alternativas de movilidad entre el sur y el norte de Cartagena. Atento, ciudad, la obra ejecutada por la Secretaría de Infraestructura cuenta con 894 metros lineales de nueva vía paralela a la pista del Aeropuerto Internacional Rafael Núñez y tuvo una inversión de 6.500 millones de pesos. Su puesta en servicio permitirá que quienes vienen desde el 7 de agosto puedan tomar una ruta directa hacia la carrera 17 y también la Villa Olímpica, sin tener que atravesar San Francisco, mientras que quienes se movilizan desde el sur podrán también contar con una conexión más ágil hacia el aeropuerto, las playas y el futuro Gran Malecón del Mar. Así como lo escuchaste, mi hermanito lindo, así como lo viste, mi hermanita bella. Más noticias, Cartagena. Atento, ciudad. Atento, corralito de piedra. Mi Cartagena de Indias. 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Reina por aquí, reina por allá. Por todas partes, mi ciudad abrollada. Mi Cartagena de Indias. Vamos con más noticias.
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1: Atento, ciudad. Atento, Cartagena. Madre e hija fueron atacadas a bala por sicarios en el barrio Villate. Esto viene de Barranquilla. Atento, ciudad, atento, Barranquilla. Un nuevo hecho de sangre se registró en Barranquilla durante la tarde de este miércoles 16 de septiembre. Las autoridades reportaron que se presentó un ataque a bala contra dos mujeres en el barrio Villate, localidad suroccidente. Atento, ciudad, eso fue hacia las 6:20 de la tarde. Dos mujeres que se encontraban en plena vía pública, exactamente en la calle 64 con carrera 11, fueron abordadas por sujetos vestidos de color negro que se movilizaban en una motocicleta. Atento, ciudad, luego exactamente el parrillero, sin mediar palabra, desenfundó un arma de fuego y realizó varios disparos contra la integridad de las víctimas, ocasionándoles graves lesiones. Posteriormente, los presuntos agresores emprendieron también la huida, como la avestruz, así como lo escucha. Y nos vamos también con esta noticia. Atento, ciudad, ministro de Ambiente se declara impedido para decidir sobre el páramo de Santurbán. Atento, ciudad. Atención, heroica, atento, mi Cartagena. El ministro de Ambiente, Fabio Arjona, se declaró impedido para tomar decisiones. Mi ciudad abollada, mi Cartagena de India, mi corralito de piedra, para tomar decisiones. Así como se escucha, ¿viste? Decisiones que tienen que ver con el páramo de Santurbán. Presentará una recusación en contra de Arjona. Pero ¿quién? El anuncio ocurrió después de que el Comité para la Defensa del Agua y el Páramo de Santurbán presentara una recusación en contra de Arjona. Esta solicitud está basada en el hecho de que el funcionario habría quedado involucrado en un conflicto de intereses que le impide actuar con imparcialidad. Y nos vamos con más noticias. Mi ciudad, mi Cartagena de India, a la cárcel. Dos hermanos y un hombre señalados de atracar un bus de pasajeros.
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1: Atento mi ciudad, atento Cartagena. Atención ciudad amurallada, mi corralito. La Fiscalía General de la Nación judicializó a los hermanos Jonathan Alejandro y Robinson Fabián García Benavides, junto con Jackson Owen Froilán Dávila Guanare, por su presunta participación en el hurto cometido contra los pasajeros de un bus de servicio público. Esto viene de Soacha, Cundinamarca. Atenta ciudad, de acuerdo con la investigación, los hechos ocurrieron, esto fue el pasado 10 de septiembre, cuando los tres hombres al parecer abordaron un vehículo que cubría la ruta Bogotá-Soacha y durante el recorrido habrían intimidado con armas cortopunzantes a varios de los ocupantes. Como la avestruz, se oye más, se oye en pila, en pila, en pila, tu reina.

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Dios, Él cuida cada detalle de tu vida. ¿Cuántos amanecieron con vida y le dan gloria a Dios? Dígalo, grítelo, gloria a Dios.

exactamente las 5 de la madrugada con 2 minutos, son las 5:02. Bienvenidos una vez más al número 1, al Rey de la Mañana en la Reina 95.5, el poder del vallenato en Colombia. 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
1: Esta canción es especial. No sé de qué forma se metió en mi corazón, pero ahora la disfruto, creo que más que ninguna otra. Es tan especial. Y quiero escucharlos a todos. Quiero verlos que sirvan el trago y que brinden conmigo.
0: Hoy vamos a brindar contigo, Nati. Hoy vamos a brindar contigo, Nati, toda Cartagena. 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Sí, señor. 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
0: 5 de la madrugada, 5 de la madrugada con 6 minutos, son las 5:06. 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
0: Para que me llegue el mensaje, viejo Ever, para que me haga el favor de felicitarme hoy día de su cumpleaños a Janet Riva Méndez. Janet Riva Méndez hoy está de cumpleaños, esposa de Luis Romero en Sincelejo. Celebran con La Reina 95.5. ¡Felicidades! Dice por aquí mi compadre Lucho Romero, viejo Ever, como usted sabe, regáleme el video. Sí, señor, porque hoy cumple la hembra, hoy de la media naranja, el medio pomelo, el medio cuchicuchi, el medio boyoyo. Doña Janet Riva Méndez, que me dio mala colme de muchas bendiciones, que se anote un poquitón de años más. Felicidades para usted, doña Janet, hoy en su cumpleaños. A nombre de Luis Romero, desde Sincelejo, y quiero que me regales el video, viejo Ever, con mucho gusto se lo vamos a hacer en breve. Doña Janet Riva Méndez, oye, ya te estás poniendo hermoso.
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0: Oye, Néstor DJ, bienvenido al Rey de la Mañana.
3: Hombre, qué maravilla, el motor feliz. Hoy es viernes, día de evento, día de concierto para celebrar el amor y la amistad. Estamos hablando de que sean las 6 de la tarde para arrancar con todo. Llegué temprano, por favor. El abrazo, como siempre, para nuestros conductores. Mancha amarilla, mancha blanca, mancha amarilla, mancha tutti frutti. A todas las manchas. Y en la terminal de transporte, el conductor feliz. Sintonía total. Un abrazo para nuestros paisanos que están pegaditos a La Reina. Que mi Dios les bendiga.
0: Sí, señor. Saludos cordiales también a toda la gente de la zona industrial de Mamonal. En el mercado de Santa Rita me dice por aquí el profe Melín, que es una sintonía total con la número uno de Cartagena, tu Reina 95.5. Por aquí nos llega otro mensaje que dice: hola Ever, buenos días para usted y todo el equipo de la número uno de Cartagena, tu Reina. Hoy está de cumpleaños mi esposa, dice por aquí el caballero. Ella se llama Yarlenis Guzmán Pedrosa. Yarlenis Guzmán Pedrosa hoy está de cumpleaños. Felicidades a nombre de toda la familia de Angie, de Elian y Julio Ceballos, su yerno, al igual que toda la familia. Mil bendiciones. Hola, ahí es lleno. Julio, ay, como me cuento aquí, mi hermano, no me embolate, compadre.
3: Tiene más saludos que cumple.
0: Oiga, no, porque me hace aquí que su yerno, pero no sé si cumple la suegra de él o es la esposa de él. Ponte trucho, Julito, y manda la información. Sí, señor. De todos modos, hoy está de cumpleaños Yarlenis Guzmán Pedrosa. Que Dios me la colme de muchas bendiciones y que se anote un pocotón de años más. Para Yarlenis Guzmán Pedrosa, hoy es tu cumpleaños. Oye, Yarlenis, te estás poniendo más hermosa.
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0: 5 de la madrugada con 9 minutos. Te recuerdo que hoy es tema libre, de lo que quieras hablar, opinar, déjanos caer tu comentario, tu participación en cada tema que tocamos. Por hoy el tema lo tocan ustedes, porque estamos hoy viernes en tema libre, de lo que quieras hablar, déjanos caer, repito, la respuesta a tu comentario al tema de hoy. Lo que usted quiera tocar, recuerda que esta es la única emisora que no le pone el tapabocas a Cartagena. Por aquí habla Cartagena, se expresa Cartagena, porque este micrófono es de ustedes. Buenos días.
4: Muy buenos días, Ever. Bendiciones para todos y para tu mesa de trabajo, Ever. Ever, como hoy es tema libre, Ever, por favor, que este audio le llegue al director de tránsito y el alcalde, Ever. Por favor, Los taxistas estamos pagando seguridad social, estamos pagando seguro actual, extracontractual. Y los particulares realmente, los tienen jodido a uno, los tienen mal. Entonces, oye, si ellos van a trabajar igual que un taxi, porque ellos gritan taxi, taxi, oye, sin ser taxi, entonces, ¿qué tiene que hacer el alcalde? Oiga, que abra un decreto, ya que no quiere poner el pico y placa, que abra un decreto donde el particular pague los mismos impuestos que paga un taxi, porque aquí hay taxis que pagan 120, cual uno no lo hace en todo el día, se gasta uno toda la gasolina roleteando por ahí la vaina, porque realmente estamos mal, estamos mal, ¿ya? Y con esa plataforma más jodido estamos, con el perdón de la palabra. Este audio que le lleve el alcalde, o es que tiene que particulares también trabajando así como todo lo de los caballos que puso, supongo, el carro para él. ¿Ah? Que no es dueño de Cartagena, el dueño de Cartagena somos todos.
0: Regáleme el audio, se lo vamos a mandar de inmediato aquí a los dos, tanto al alcalde de Cartagena. Regálemelo enseguida porque después se me olvida, Néstor Dillo aquí. Y se lo mandamos de inmediato también al director de tránsito, José Ricaurte. Muchas gracias, mi hermanito. Esta es Cartagena, esta es la Reina 95.5, la única emisora que le pone el oído al pueblo cartagenero. 512, no se muevan ya. Regálemelo.

19 minutos, son las 5:19. Estás en sintonía del Rey de la Mañana, aquí en la Reina 95.5. Así nos mandó por aquí mi compadre Julito, nos mandó aquí. Hoy está de cumpleaños de Arlenis Guzmán Pedrosa. Para ella felicidades en nombre de sus hijos Angie, Elian y Julio Ceballos. Puede hacerme hacer, dice por aquí, puedes hacérmele un video para el estado de WhatsApp. Ya se lo mando, compa. ¿Tú qué crees? Que a mí no me gusta que me vean la ñata por ahí en video. ¡Oso! Le mando el video, ya le mandé el video ahí a mi compadre Lucho Romero. Allá en Cincelejo. Anteriormente era por Marconi y por vaina. Ahora no, compa, usted grabe el video, mandí eso mejor dicho, pues. Usted no ha terminado de darle así la última estocada cuando ya pasó Gambote esa vaina. ¡Fum! Llega rapidito. Así que lo disfrute, doña Janet. Riéguelo en todas las redes sociales. El video que le acabo de mandar con su cumpleaños. Ya le voy a hacer aquí de inmediato el video a Yarlenis Guzmán Pedrosa también en su cumpleaños. Sí, señor. Es tu reina 95.5 definitiva.

0: 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No te lo puedes perder totalmente gratis. Natalia Curbelo, compa. A que vean cómo cantan las curvas de Natalia Curbelo. Tendremos a Rafael de Jesús Díaz, el hijo del cacique Cristian Pérez, y todo el sabor novembrino con José Madrid y su banda show. A propósito de gallo, gallo, cántale gallo. Hey, yo le voy a hacer una pregunta a gallo. Gallo, ¿a ti nunca se te ha ido el gallo?
1: El gallo se le va el gallo cuando está pelado.
0: El gallo.
1: Por eso, de ahí viene la palabra, se le fue el gallo.
0: Se le fue el gallo. Ay. O el falsete que llama.
1: Sí, señor.
0: Oiga, Don Eddie. Sí, señor, está por allá tomando café, pero ya el hombre aquí está listo ya también aquí en el Rey de la Mañana, en la Reina 95.5.
1: Se llega muy temprano, yo no llevo tanto, usted es que llega muy temprano.
0: De madrugada Dios lo ayuda, compa, de las 4:00 estoy por aquí con ganas de
2: bueno,
0: hablar.
2: Don Ever Lucho, buenos días, oyentes, buenos días, Cartagena, Néstor Cordero. Oiga, aquí estamos en el nuevo día dándole gracias a Diosito lindo. ¡Ja!
1: Lo que son las vainas, dice que mi compadre Poncho está cumpliendo.
0: Grullo, que ya vamos avanzados, son las 22.
1: Sí, señor. No, pero te cuento lo siguiente. Es que imagínate tú, por el fenómeno del Niño, ahora las ondas tropicales se asocian para vencer al fenómeno del Niño. Por eso es que hoy hay probabilidades de lluvia, porque eran dos ondas tropicales y se convirtieron en una. Hoy hay probabilidades con el 50% y mañana con el 95% de lluvias en Cartagena y la Costa Caribe 9.
0: Sí, señor, son las 5 de la madrugada con 22 minutos. Más oyentes a esta hora. Te recuerdo que hoy es tema libre. De lo que quieras hablar, opinar, déjalo caer tu comentario, tu participación. Envíanos ya de inmediato una nota de voz al 320-54-32-95-5 de tu reina. Buenos días.
3: Buenos días, señores de la reina, señor Ever y todo el grupo de trabajo. Hombre, ¿por qué los taxistas se quejan? Este señor taxista que acabo de hablar ahora, ¿por qué se quejan? Si ellos mismos tienen la culpa de que hayan esos servicios ilegal, como dicen ellos, de plataforma. Hombre, si uno les pide un servicio de taxi y lo primero que dicen algunos es que yo para allá no voy. No, yo para allá no voy, para allá atracan. Eso para allá está malo. Entonces, si te quieren llevar, te cobran un pocotón de plata. Entonces ellos son los culpables de que los taxistas estén así hoy en día y que los de la plataforma les estén dando duro. ¿Por qué? Porque uno pide un driver, un cualquier transporte de esa plataforma y enseguida ahí le colocan la tarifa o el usuario se acomoda con ellos, negocia con ellos. Entonces eso es lo que pasa, que los mismos taxistas tienen la culpa de que los de la plataforma les estén dando duro. Así de simple.
0: Ok, mi hermanito, muchas gracias. Tema libre en el día de hoy, a nuestros oyentes a esta hora a través de la número uno, tu reina, el poder del vallenato en Colombia.
4: Hermano, y con todo respeto, mi rey, yo manejé taxi casi 15 años. Hay muchos taxistas que se han retirado del particular. Yo fui uno de esos que me retiré, hermano. No tengo carro propio. Por los administradores y dueños, bueno, más que todos administradores de taxi, que han subido esas tarifonas tan inmensas. Por un ejemplo, por ahí una empresita por ahí que está entregando medio turno por conductor, 90 mil pesos. Medio turno de día y medio turno de noche. 90 mil cada uno, imagínense. Y yo es que estoy entregando 80 mil y trabajo con el carro como yo quiera. Entonces pongo ese ejemplo. Hay muchos taxistas, ¿qué ha pasado con los taxistas ahora? Que hay muchos taxistas, no todos, porque no todos son malos. ¿Qué ha pasado? ¿Por qué? ¿Por qué ha pasado esto? ¿Por exceso de tarifa o por otra vez? No, yo para allá no voy. Los que están en el centro, con todo respeto, no, yo para allá no, pero yo para los caracoles no voy. La quieren vacilar contigo ahí. Entonces, por eso han buscado, porque mucha gente se acabó con eso, por eso.
0: Tema entonces, libre todo respeto, en el día de hoy. Sí, señor, muchas gracias. Saludo cordial ahora para Waldo. Sí, señor. Walda López, siempre pegadito allá en la región de Vadillo, pegadito a la Reina 95.5, la emisora que más oye. Tenemos Don Eddie, más oyentes. Recuerda que hoy es tema libre.
2: Don Eddie, antes que venga el próximo oyente, le cuento lo siguiente, que hoy es un día bien bonito. Es el día 261 del año. Faltan 104 días para que termine este año 2026. Este día está en la semana 38. Bueno, lo importante de este día, que hoy se conmemora, bueno, se recuerda el fallecimiento de nadie menos y nada más que Rafael Núñez, hace 132 años. un septiembre 18. Este político y escritor colombiano cartagenero fue presidente de Colombia en varios periodos entre 1880 y 1894. Y un día como hoy, oiga, nació nadie menos que el pulmón de oro, Pancho Zuleta. Óigalo. Está cumpliendo 77 años este compositor y cantante colombiano de la música más linda del mundo, el vallenato.
0: Sí, señor, 5 de la madrugada con 26 minutos. Te recuerdo el pico y placa, a propósito que están hablando ahí nuestros oyentes, los conductores de taxi, vehículos particulares, motocicletas. Este es el pico y placa para el día de hoy, particulares 7 y 8, 7 y 8 particulares, de 7 de la mañana hasta las 9 de la mañana y de 6 de la tarde hasta las 8 de la noche. Motocicletas también hoy, 7 y 8 para motos, 7 y 8 también para vehículos particulares. La mancha del Tutti Frutti, 9 y 0 para la mancha amarilla, 9 y 0 para la mancha amarilla en el día de hoy, de 6 de la mañana.

0: Buenos días, amigos de la reina. Dígale ya, compañero, que deje de llorar. Que deje de llorar y más bien se actualice. Tengo muchos amigos taxistas que trabajan con plataformas y están trabajando sabroso. Ya eso de andar paseando por cojines por las calles buscando carreras ya no se ve. Ya no se ve. Ahora todo es por plataforma. Plataforma. Yo soy taxista y solo uso plataforma. Y dale que se actualice y deje de llorar.
1: Muchas gracias, mi hermanito, le mandamos oro también. Vamos a ver qué más dicen nuestros oyentes a esta hora. En tu reina, 95.5, y es tema libre. Buenos días.
2: Yo, Ever, buenos días. Dios me los bendiga a cada uno de sus compañeros de trabajo. Igualito que mandándole un saludo aquí a mis compañeros de trabajo en Ruta y Viajes de Colombia. Principalmente ahí al viejo Johnny, en La Mancha Blanca. Aquí firme con... por la patria. Buenos días, Bio Ever. Gracias. Dios le bendiga.
1: Bendiciones también para usted. Muchas gracias. Saludos cordiales esta hora para el gran Farid Fals. Farid Fals. Este man coge taxi y hay que embarcarlo entre cuatro. Coge Indrive, también hay que subirlo entre cuatro. Este man está tablu, oíste. Y guajao, parece un escaparate.
3: Una grúa. Bueno, señores, permítame aquí, vamos a hacer un coro. Don Eddie y locutor feliz. Sí, está de cumpleaños mi sobrina, Mariana González Forero. Está escuchando la niña, 10 añitos. Un abrazo para ti, Mari, de parte de tu mamá, Manilena, de parte de tu hermanito, de tus abuelos, tus tíos. Especial de Néstor Cordero, el rey de la calle para ti. Marianita, que hoy está de cumpleaños.
1: ¿Cómo me cuento, Marianita, que el tío universal mande la torta en el día de hoy?
4: Claro, regale algo, man.

0: Y uno es así, aquí están para complacerlos a ustedes.
1: Millonario como.
0: Sí, señor. Imagínate tú, ¿cómo hace uno para no comprarse un man que tiene plata? William Jiménez, el taxista millonario. Suena Poncho Zuleta porque hoy está
2: de cumpleaños.
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muchas bendiciones para todos y para todas. Gracias a Dios, estamos en pie, viendo la luz de un nuevo día, llenando nuestros pulmones de aire, sintiendo el latir de nuestro corazón y dejar nuestra vida quebrantada en las manos de Dios. Prepárese, porque Dios nos habla, está conectado con nosotros y nosotros conectados con Él. Hechos 3 nos recuerda que Dios puede cambiar una situación que parece no tener salida. Pedro y Juan encontraron a un hombre que llevaba años sin poder caminar, pero en el nombre de Jesucristo, en el nombre de Jesús, recibió una nueva oportunidad. Esa misma que estamos recibiendo nosotros en este día. A veces nosotros también nos podemos sentir paralizados por los problemas, por el miedo, por las preocupaciones o las dificultades. Pero Dios nos invita en esta madrugada, en esta mañana, Él nos invita a no quedarnos mirando nuestras limitaciones, sino a levantar nuestros ojos hacia Él. La respuesta de Dios quizás no llegue de la manera en que nosotros la esperamos, pero cuando ponemos nuestra confianza en Jesús, Él puede darnos las fuerzas para levantarnos y seguir caminando. Hoy nuestro Dios grande y maravilloso, Padre Celestial, dígale así al Señor: ayúdame, Señor, a levantarme de aquello que me tiene detenido, detenida. Dame fuerza para continuar, Señor. Te lo pido, Padre, del nombre poderoso de tu Hijo amado Jesús. Repitan ustedes con nosotros la oración de hoy. Señor Jesús, gracias por este nuevo día, por la oportunidad de comenzar nuevamente, amado Dios. Hoy pongo delante de ti mis preocupaciones, mis necesidades y todo aquello que me está haciendo sentir débil o sin fuerza, Señor. Así como levantaste a el hombre en Hechos 3, levántame a mí también, Señor, te lo pido en el nombre del Padre. Dame fuerza, Señor, cuando no vea la salida, esperanza cuando llegue el desánimo y fortaleza para seguir, Señor, adelante. Bendice mi hogar, bendice mi familia, bendice mi trabajo, bendice lo que hago diariamente, Señor, y bendice a todas las personas que me rodean. Señor, que mis palabras y mis acciones sean un testimonio de tu amor. Ayúdame a caminar con confianza, sabiendo que mi esperanza está en Jesucristo. Que Dios te guarde, te guíe, te oriente el Señor y te dé la sabiduría que necesitas en este nuevo día. Bendiciones para todos.

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0: de inmediato. Hay don Eddie Ley Seca. En el día de hoy, prepárese, doña Tulia, porque hay ley seca a partir de las 6 de la mañana de hoy, pero no es en toda Cartagena.
1: Aquí, en un sector nomás.
0: Sí, señor.
1: Bueno, pues, vamos inmediatamente con esa restricción, don Ever. Por aquí, por la que no se oye. Tú, reina, dígame, doña Tulia.
2: ¿Cuál es el sector, niño? Dime el sector rapidito, que es el que me interesa.
1: Todo el entorno de Nelson Mandela.
2: ¿De qué?
0: No, de Leche Carreta.
2: Cuidado, niño, carajo. ¿Sabes? No, es para acá por donde viene el señor.
0: El presidente, sí, claro.
2: Ah, para acá, para el norte.
0: No me asustes a la vieja Tulia.
2: A mí me informaron que era en el diámetro de un kilómetro.
0: Sí, exacto.
2: Alrededor de un kilómetro. Ese kilómetro, ese coletazo no
0: llega
2: hasta aquí.
0: Usted está en la jugada.
2: Ese coletazo no llega hasta aquí.
0: Hasta acá no llega.
2: Señor, así que tráeme el cipán.
0: Es la zona por donde... No, decir, para dejarlo para las 6 de la tarde, hombre, con Natalia Curbelo, José Madrid,
1: bueno, man, ya te
0: Rafael de Jesús,
1: pues, y Cristian Pérez. Aquí puye burro para el Carmen de Bolívar.
0: Así que, ok, doña Tulia, tranquila. Ahora sí, buenos días, mi viejita.
2: Bueno, buenos días, sigan con sus noticias entonces.
0: Ok, 6:06 a.m. Vamos de inmediato con este bloque informativo. En el número 1 de Cartagena, el rey de la mañana.
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0: Atento, muchísima atención, ley seca en el centro histórico de la ciudad de Cartagena y barrios aledaños. Yo que iba para el centro a tomarme una fría, pero que va. No puedo ir porque ya arrancó la ley seca en el entorno donde va a estar el presidente Abelardo de la Espriella.
1: Atenta ciudad, atentos Cartagena, por la visita del presidente Abelardo de la Espriella a la ciudad amurallada este viernes 18 de septiembre. El distrito estableció medidas especiales de seguridad, movilidad y orden público. Atento ciudad, atención, oiga, las principales restricciones son 2.1 y 1, don Ever. Drones. Prohibido su sobrevuelo en un radio de 2 kilómetros alrededor del Palacio de la Proclamación desde las 6 de la mañana hasta finalizar el evento.
0: Vehículos, se restringirá muchísima atención la movilidad de vehículos con cilindro de gas, escombros, volquetas, tractocamiones, trasteos y, sí señor, óigame, durante este evento presidencial en la ciudad de Cartagena de India, nada de eso puede circular en el entorno donde va a estar el presidente.
1: Y viene esta, la que no le gusta a la vieja Tulia. Ley seca regirá en un radio de 1 kilómetro alrededor del Palacio de la Proclamación. Está en vaina este señor Fidel desde las 6 de la mañana hasta finalizar el evento.
2: Y yo me hago una pregunta.
0: Pregunte, doña Tulia.
2: Aquí venía Duque, aquí venía Petro, aquí venía Pastrana, Santos, Uribe, y no andaban con tanto parapeto. Ahora que la vaina ahora la jodía, hombre.
0: Tiene usted razón.
2: ¿Quién es la vaina? Y le dije que esto no, que cuál es el miedo, niño. Va, pare bola usted.
0: A propósito, cierres viales, el Departamento Administrativo de Tránsito y Transporte, DAD, implementó restricciones entre las 6 de la mañana de hoy y las 12 del mediodía. Señoras y señores, en la carrera 2 entre la calle 36 y 33, calle Balongo, calle de la Inquisición, calle de los Santos de Piedra, calle Nuestra Señora de...
1: Landrinal,
0: calle Vélez Daníez, calle Nuestra Señora del Río, iguales más.
1: Calle, la calle Collera del Gobernador, la calle del Arzobispado, calle, bueno, en todo el centro histórico de Gómez prácticamente.
0: Transcaribe y el transporte público operará con normalidad en el sector del centro histórico de Cartagena.
1: Atento ciudad, atento Cartagena, el distrito recomendó planificar los desplazamientos con anticipación y seguir las indicaciones de los agentes de tránsito. Además, se declaró alerta amarilla en la red hospitalaria de Cartagena como medida preventiva durante la jornada.
0: Esas son las restricciones, señoras y señores, por la llegada del presidente Abelardo de la Espriella a la ciudad de Cartagena de Indias, sigue estar ahí con el gobernador y con el alcalde Dumek Durbay. El milagro de las regiones es hoy en Cartagena de Indias con 46 alcaldes del departamento de Bolívar. Yo me imagino todo el mundo comprando camisa blanca, guayabera, la cuatro golpes, las bordaditas, la vaina para meterle mano al presidente.
2: Ahora, niño, Belardito, niño, tú cuando viniste aquí a la Reina a hacer tu campaña como dos veces o tres vino aquí.
0: Vino aquí como
2: niño,
0: tres veces.
2: Aquí venían dos gaticos contigo nada más. No había tanto protocolo y tanta cosa, niño. Y entonces ahora que, no jodas, tenía más un concejal de aquí que tú.
1: Hasta el estilo no, presidente. Es
0: que ya presidente.
2: No, y ahora es presidente, niño. Pues ¿cuál es el miedo si ya es presidente?
0: Ya se mueve con más, tiene que moverse con más cuidado.
2: Y no, hay que moverse con cuidado en campaña, que lo pueden pelar uno para que uno no llegue. Pero ya llegaste, niño. Ya.
0: Usted me va a hacer coger miedo a mí para la alcaldía.
2: ¿Y cuál alcaldía, niño? Tú
0: porque
2: no
0: vas a decir la escolta, niño, porque
2: el escolta tuyo es el pueblo.
1: Ese es el escolta. Pero esto es parecido para prácticamente estas restricciones como cuando vino el último presidente de los Estados Unidos, ¿te acuerdas?
2: Bill Clinton,
1: uno,
2: sí, señor.
1: Uno allá en los que estábamos trabajando en la Plaza de Bolívar, no estaba prohibido asomarnos al balcón. ¿Cómo la ves tú?
0: Bueno, pues de las Priellas se reúne con Yamil Arana Badawi y 46 alcaldes de Bolívar. Esta es la hora, muchísima atención, y aquí está la información. Oye, Albibello, a comprarte la guayabera, amigo.
2: ¿Qué está, niño?
0: ¿Te va de guayabera manga larga o de guayabera manga corta?
2: Está mal, porque él le va pura camisa roja.
1: Es que la compró ya hoy, Michael. Atento, ciudad, atención, heroica, atento, mi corralito de piedra. Cartagena será hoy viernes 18 de septiembre el escenario de una nueva jornada de diálogo entre el gobierno nacional y las autoridades de Bolívar. El presidente Abelardo de la Espriella se reunirá en el Palacio de la Proclamación con el gobernador Yamil Arana Badawi, el alcalde de Cartagena Dumén Turmay Panza y alcaldes municipales para revisar proyectos y necesidades prioritarias del departamento. Atento ciudad, la jornada programada desde las 11 de la mañana hace parte de la estrategia denominada El Milagro de las Regiones, gobierno con el territorio, con la que el Ejecutivo busca llevar las discusiones sobre inversión y proyectos directamente a las regiones.
2: Ahora el señor presidente que aproveche y venga aquí y saluda al grupo de la Reina, porque él en campaña vino y dijo textualmente, se conectó con Evelio y dijo, monstruo.
0: Sí, señor.
2: Monstruo. Aquí vengo ahora que sea presidente, monstruo.
0: Epa, es verdad.
2: Y entonces, está bien que el señor tiene cara de monstruo, ¿verdad?
0: Pero, me va
2: el niño llega a saludar. Échate la pasadita por aquí hoy.
0: No, tráteme bonito, hombre. Lo que pasa es que el man tiene una palabrita ahí de bacán. ¡Ey, monstruo! ¿Qué? ¿Cómo está la vaina? Tú sabes que ahí se la tira Barranquillero.
1: Sí, no, pero don Ever, lo que pasa es que tiene que extender el diámetro de las restricciones a una legua. ¿Sabe cuánto es una legua? 5 kilómetros para que llegue acá.
0: Oiga. De todos modos, hay restricciones, señores y señores, en el centro histórico de la ciudad de Cartagena por la llegada de Abelardo de la Espriella, presidente de Colombia, a la ciudad de Cartagena. Reunión con todos los alcaldes del departamento de Bolívar, el alcalde de Cartagena, Dumay Turbay, y el gobernador Yamil Arana Badawi. Eso es hoy viernes en Cartagena.
1: Hay una cosa importante, don Ever, los proyectos que presentará Bolívar al presidente de la Espriella. Atento ciudad, atención heroica. Entre los proyectos aparecen las obras de alcantarillado para Turbaco y Cimití, además de iniciativas para mejorar el acceso al agua potable. Y también será planteada la necesidad de fortalecer la conectividad vial entre el norte y sur de Bolívar, con propuestas como el mejoramiento del corredor entre Norosí y Barranco de Loba. Atento ciudad, en materia de seguridad, uno de los asuntos centrales será la situación del sur del departamento y la necesidad de fortalecer la presencia institucional en esa zona. La seguridad ya había sido planteada por Arana durante el encuentro que sostuvo con el presidente en Mompox a comienzos de septiembre. ¿Pero qué busca Yamil Arana con la reunión en Cartagena? Atento ciudad, para el gobernador, el encuentro representa una oportunidad para que los mandatarios locales expongan directamente sus necesidades y presenten proyectos que requieren acompañamiento del gobierno nacional. Atento ciudad, atención Bolívar, atención Cartagena. En su mensaje, el presidente o el mensaje al presidente Arana sostuvo, oiga, que Bolívar llega a este encuentro preparado con resultados, proyectos estructurados y toda la disposición para trabajar de manera articulada con el gobierno nacional.
2: Hoy hay dos personas que descansan hoy, pueden quedarse en la casa descansando.
0: ¿Quiénes son?
2: Los dos que le manejan el helicópterito a Yamilito y a Dumé. el helicópterito ese.
0: No, ese es un dron.
2: Ese cosito que lo maneja. Hoy no está prohibido el coso.
0: Hoy está prohibido el dron.
2: Sí, señor. Hoy descanse, muchacho.
0: Hoy está prohibido el dron, sí señora, tiene usted toda la razón, vieja Dulia, me encanta porque usted está en la jugada en lo que tiene que ver con la política. ¿Cómo fue que dijo el presidente cuando se encontró conmigo aquí?
2: La jugada de James. ¿Y quién?
0: El presidente.
2: No, el presidente estuvo en campaña aquí. Él vino tres veces, vino aquí. Y la última que vino dijo, tranquilo monstruo. Y se conectó contigo.
0: Con Ever Luis.
2: Monstruo, ahora que yo sea presidente, aquí vengo otra vez. Estoy muy agradecido contigo, monstruo.
0: Y dice, diciéndome monstruo a mí.
2: No, es de cariño.
0: Está buscando que yo le diga.
2: No, le vayas a decir perillón.
0: Oye, son las 6:15 minutos, tema libre. 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

0: 6:18, minutos a las 6:18. Te recuerdo, mi Cartagena, que estás en sintonía de la número uno, tu reina 95.5 y el más oído, el rey de la mañana. 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

0: 6:24, 6:24, mi viejo Santalia, buenos días.
1: Buenos días, compa.
0: Ah, usted ahí que la vieja Tula no le daba paso porque, como hay ley seca, los alrededores por donde va a estar el presidente hoy, ahí en el centro histórico de Cartagena, ella estaba preocupada porque pensaba que era en toda la ciudad, ¿no, señor?
2: A vosotros, buenos días.
1: Buenos días. Espera, papito, están conversando conmigo, ahora te saludo.
2: Hey, buenos días.
0: Buenos días, Tabaquito.
2: No, nada más para los
1: buenos. Ya está, pero qué vaina, papi.
0: Dejen que el señor Sandelo termine el saludo y ahora va usted, tranquilo. Bueno,
1: entonces, saluda tú, pues.
2: No, dale tú.
1: Tú dijiste que iba a hablar primero.
2: Dale tú, no está con...
0: Oiga, Tabaquito, hágame un favor. No. Usted, señor Sandalio, no tú, porque él es mayor que usted.
2: ¿Usted también?
0: No, que le está diciendo ese señor. Tú, no.
1: Entonces se nos enredó, compa.
0: Tiene 90 y pico años y merece todo el respeto, así que cuando se dirija al señor Sandalio, dígale usted.
1: Sí, eso, claro. Así, dígame usted.
0: Claro.
2: Habla usted. buenos días, ya estoy aquí, apóstol.
0: Bueno, ahora sí, también.
1: Y yo también estoy ya, listo.
0: Está Tabaquito, está el viejo Sandalio.
3: Y estoy yo.
0: Y anda. Acaba de llegar Zoila también.
3: Buenos días.
4: Hoy es viernes de Zoila, viernes de Zoila.
3: Sí. De movimiento, de qué, de su cultura.
4: De Jalajara, de swing, de lo que sea. 50
0: años la misma placa, don Eddie. De su cundum, de movimiento, de Jalajara.
1: A ver, Gaviera parado, voy a torcerle los ojos, compa.
0: ¿Y esa vaina?
1: Se nos huele ahí.
0: ¿Ah, sí?
1: Hombre, ¿usted está en serio, hombre?
0: ¿Cuándo se mudó, hombre?
1: Hombre, diga para dónde es, compa, para caerle, para seguirle haciendo el daño.
0: Total.
2: Dice el mensaje, no hay pasado pequeño cuando caminas hacia tu propósito, pero con Dios.
0: Bueno, con Dios, sí, señor.
2: Dale viaje con Dios.
0: Excelente, Tabaquito.
1: Y dale, inspiración.
5: Yo les digo a usted una cosa y se los digo a usted primero. Si usted no escucha a la reina, se los va a comer golero.
0: Ahí va a dejar que te coma el golero.
6: ¡Ay, San Estanislao de Costa!
7: ¡Ay, San Estanislao de Costa!
6: ¿Será que en la selección ahora sí se acabó la rosca?
0: No, hombre, yo no creo.
1: Y están llamando un poco a gente nueva, compa.
0: Ojalá y ya, lo pongan.
1: Ahora que venga Santiago Bonetti y que nos dé el llamamiento frente a México, que se viene el partido.
0: Lucho Díaz no lo llamaron.
8: No va, partido no va.
1: Pero a puerta ese sí, a puerta.
0: Ah, que se puede estar volando.
1: Bueno, y los arqueros, compa, que estaban no lo llamaron. En Vargas, bueno, no lo veo tampoco.
0: Porque pasa que los manes hicieron una combinación ahí barro que nunca se había visto, ¿no?
1: Cantar.
0: Tema deportivo embolatado con el tema político.
1: Sí, señor.
0: Y eso tiene una división bárbara.
1: Y ahora vamos a ver los que llegaron. Ahora que venga Santiago que nos explique,
0: compa. Sí, señor. Y ojalá los que lleguen, hombre, les den la oportunidad. Son pelados también con sueños, con hambre de triunfar. Y la selección Colombia definitivamente es una buena vitrina para esta nueva generación. No vaya James dio chau chau, tiró la camiseta, dijo no voy más. Lucho Díaz lo tiene psicológicamente afectado a través de las redes sociales, le están dando, pero ¿y de qué manera?
2: Sí, locutor contento, ¿cómo vas?
0: Bien, Santiago Bonetti.
2: Y están contentos porque llamaron a Yassi Las Prillas.
0: ¿Está dispuesto a entregar toda la información deportiva?
2: Toda la información deportiva, boludo, estoy completamente dispuesto.
0: Ok, espérese ahí un momentico porque nos vamos con noticias en desarrollo.
2: Entonces, ¿para qué me preguntas,
0: boludo?
5: ¡Santo!
0: Noticias en desarrollo.
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10: Atento ciudad, atento Cartagena, atención ciudad amurallada, mi corralito de piedra, mi Cartagena de India. El Caribe con 15,8 billones con B de bollo, billones de inversión. La segunda región con mayores recursos del presupuesto 2027. Atento mi ciudad, los recursos del PGN, inversión PEP 2027, identificado para Atlántico, alcanzan los 2,2 billones que representa una inversión per cápita, de 0,8 millones. Atenta ciudad, el Departamento Nacional de Planeación, DNP, dio a conocer el presupuesto regionalizado 2027, que se trata de una versión preliminar e indicativa exactamente del componente de inversión para la discusión en primer debate.
0: Atento, muchísima atención, 6:28, la perimetral llegará al 7 de agosto, en 30 días, eso lo ha manifestado el alcalde de Cartagena, Dumay Durupay Paz. Sí, señor, ¿quién inspeccionó las obras? El alcalde verificó los trabajos para completar los 894 metros de vía nueva que anunció y el avance de la instalación de la de cerca de 15 postes con iluminación LED. Ojalá esta iluminación sea con paneles solares allá arriba, como el viaducto, para que no haya problema de que seguemos la luz. Hay que esto, que pito, que plato, que alumbrado público. Y hay que meterle paneles solares también a la iluminación en Cartagena.
10: Atento ciudad, atención heroica, el alcalde de Cartagena, Dumeto Urbay, inspeccionó este jueves los trabajos que se adelantan en ampliación de la vía perimetral, asegurando que el proyecto continúa hasta completar los 894 metros lineales de nueva carretera que conectarán la rotonda con el sector del 7 de agosto. Ahí Boca Grande, en la calle conocida exactamente como Boca Grande. Atenta ciudad, durante el recorrido, el mandatario afirmó que la obra no quedó inconclusa en la rotonda y cuestionó las versiones que, según indicó, han generado desinformación sobre el alcance del proyecto. Y eso lo dijo por aquí, por la que más se oye Tutu Reina.
0: Las 6 de la mañana con 29 minutos. Te recuerdo que hoy es tema libre. De lo que quieras hablar, opinar, déjanos caer tu comentario. Recuerda que esta es la única.

0: Alvarito Gómez, mi hermanito. Muchas gracias, salúdeme a toda la gente de la gobernación del departamento de Bolívar, sobre todo la gente que tiene que ver ahí con los pasaportes. ¿Quién habla por aquí a esta hora? Buenos días.
1: Hello.
2: Buenos días, señores de la reina, para participar en el tema libre hoy que viene el presidente. Bueno, todos los que votaron por el presidente, por el cambio, que le pregunten que por qué aumentó el huevo, la papa, está bien cara la papa. Que le pregunten que si por qué la subió.
0: Muchas gracias, tema libre en el día de hoy, 6 de la mañana con 30 minutos, son las 6 y media. Más oyentes a esta hora en tu reina, buenos días.
3: Señores de la reina, muy buenos días. Que Dios le bendiga a todos.
0: Amén.
3: Lo acaba de decir doña Tulia clarito. Aquí en Cartagena han venido personajes de más alta alcurnia y esto nunca se había presentado. Tuvo que llegar el payaso este que tenemos de presidente para que saliera con su yo rogado. Y no tanto con eso, entonces lo acolitan. El alcalde brindándole toda, consintiendo al payaso este. Seamos serios, mi hermano. Seamos serios, compadre. Este man no es presidente. Este man es un showman. Sea serio, respete a los colombianos. Que Dios le bendiga, señores.
0: Tema libre en el día de hoy, viernes, como todos los viernes, por aquí habla Cartagena, a través de la Reina 95.5, la emisora que más oye. Buenos días.
4: Muy buenos días, señores de la Reina. A propósito de la llegada del Presifrente a Cartagena y la reunión con el gobernador y los alcaldes de Bolívar, que tienen proyectos, los alcaldes tienen proyectos y tienen obras para que el gobierno la subsidie bastante, que va a subsidiar obras para el pueblo, el individuo ese más llamado Presifrente.
0: Más oyentes a esta hora, 6 de la mañana con 32 minutos. Tema libre, habla Cartagena, a través de la Reina 95.5, tu emisora.
5: Ever, buenos días, hermanito, bendiciones para ti, todo el equipo. Da, Ever, no da que el Dume lo pase por aquí por la transversal 54, para ver si la arreglan, Ever. Que lo pase por la 10 Bosque, la transversal 54, para ver si se ve el milagrito.
0: Poco huequito que hay que todavía Willy Iriarte nada. Se ha hecho el loco, el chaguiro, ciego, sordo y mudo con la cantidad de huecos que tiene la transversal 54, sobre todo allí. Toda la transversal tiene huecos, huequitos pequeños que si usted no se da cuenta, lo guañaña, le guañaña el carro. Sobre todo ahí, al ladito del parque de Blas de Lezo, al ladito de la Virgen.
6: Este señor últimamente es un seguidor de Shakira, ciego, sordo y mudo.
0: Y a pie pelado.
6: Sí, señor.
0: Pie descalzo. 6:34 minutos, mi viejo sandalio.
7: Señor.
0: El último presidente de otro país que estuvo en Colombia, exactamente aquí en Cartagena, ¿cuál fue, mi viejo?
7: Barack Obama.
0: El Moreno.
7: El Moreno. Se paseó aquí en Castillo, San Felipe, y toda esa vaina, se paseó con el presidente y todos esos días.
0: Ah, okay.
7: Claro, dieron vuelta y la pasaron chévere.
0: ¿No hubo restricciones o sí?
7: Hubo algunas, pero muy mínimas, muy
0: yo recuerdo que la tienda que está frente al Castillo de San Felipe estaban vendiendo fría normal.
7: Sí,
0: señor,
7: es normal, sí. Es que el morenito ese que fue de Estados Unidos, es complicado.
0: Barack Obama.
7: Sí, señor, claro.
6: O sea, recuerda usted, don Eve, que papi lo correteó con un pollino negro.
0: ¿Y a darle un burro?
6: Un burro, sí, y le regaló un burro.
7: Y le regaló un burro.
0: Y Barack Obama le dice, yo no sé burro. Yeah. Usted le llama al burro, aquel que me sea marihuana, yo no sé burro.
7: Ella entendió mal el mensaje.
0: Oiga, ¿cómo se sentiría usted, don Eve, Néstor, mi viejo sandalión? Y yo mismo también, ¿por qué no? Si descubrimos que nosotros somos los de la falla.
7: Vea.
0: Que no estamos cumpliendo con la tarea.
7: Y no solo nosotros, también los gringos allá se dieron cuenta que tenían una falla y pidieron el producto. Y el producto está en Estados Unidos y está regado en varios países ya, compa.
0: Casi en 10 países ya se consume.
7: Sí, señor, claro que sí, porque se están dando cuenta que aquí los colombianos estamos sacando la tarea. Ellos también están pidiendo su producto y Masgan está en otros países ya.
0: Masgan no solamente se consume, como usted lo dice, mi viejo sandalio, aquí en Colombia.

0: Ya también se consume alrededor de 10 países más porque el producto es demasiado bueno. Y qué bueno, ¿no? Orgullo colombiano. 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
1: ¿Canta qué lo canta el de aquí?
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1: Mierda.
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0: 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Buenos días.
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0: En Colombia tenemos las 6:47 minutos, 6:47. 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Ya regresamos.
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1: Bueno, hoy también está cumpliendo un año más de vida. Estuviese cumpliendo 108 años. Nadie menos que el señor Juancho Polo Cervantes. Juan Polo Cervantes, más conocido como Juancho Polo Valencia. ¿Por qué? Porque era un seguidor de la poesía, exactamente del señor Valencia, del poeta Valencia, de allá del Cauca, señoras y señores. Nació un 18 de septiembre 1918 en el corregimiento de Caimán, Candelaria, municipio de Cerro de San Antonio, Magdalena. Fallecimiento un 22 de julio del año 78 a los 59 años de edad. Hay una canción bastante popular, aparte de exactamente Alicia Dorada, fue Lucero Espiritual. Todo mundo habla de que es una canción filosófica, no es filosófica, hombre. Eso se la hizo a Emilia Ferreira Núñez, una señora que atendía, exactamente trabajaba en una de esas tantas fondas que están en las fiestas de los pueblos. Emilia Herrera, por eso él dice, Emilita, dame razón de Emilita. Oye, Juancho Polo.
2: Lucero espiritual.
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0: Pero yo no sé dónde te esconde. En este mundo historial. Yo pensando en esa estrella.
1: Oba.
0: Tiene figura de un globo. Yo nada más prendo en la caja. Yo soy como el fósforo globo. Compa, vea, yo soy como el fósforo ese que nada más prende en la caja.
2: El loro.
0: Sí, señor. Vea, yo era el que iba a hacer esa canción.
1: El fósforo flojo.
0: Sí, salí para cantar yo.
1: ¿Ah, sí?
0: Sí, sí, sino que me ganó de mano este cantante que está ahí.
1: ¿Por qué? ¿Qué pasó?
0: No, porque yo la tenía lista para grabarla, pero el tipo llegó y yo ese día no joda, me ha dado una afonía, una gripe, una vaina y no di para. Y de, no, busquen el que se. Y ahí se lanzó ese man y fíjese lo que.
1: Éxito total.
0: Éxito lo que consiguió con esto. Tuviera yo.
1: Pero usted está la jugada.
0: Sí, señor. Todavía estuviera en Cibo.
2: Pero usted peleó con Juancho Polo a Emilita Ferreira.
0: No, Emilita nos peleaba los dos. Era diferente. Ay,
1: caramba. No se decidía. No se decidió.
0: Canta.
2: Emilita se molestó a don Ever porque él la comparó con la figura de un globo. Porque era gordita. Ya. Y dice, por eso no te voy a hablar más.
1: Oye, Carlitos Espinosa, saludo cordial. Todo un país está con ustedes, sí, señor, el hombre duro ahí de Cemento País. Pegadito a la reina 95.5, Carlitos Espinosa.
0: Hombre, con Carlitos Espinosa siempre concretamos nuestra amistad, compa.
1: Ve qué vaina buena.
0: Hombre, sí, señor. Oye, estoy analizando la situación, compa. Un amigo, tengo un amigo llamado Nelson Petro Luna.
1: Sí, señor.
0: Nelson. Está en un trabajo complicado, compa.
1: Porque
0: él llega y va y busca una platica de un negocio. Ajá. Y lo lleva al banco, ¿entiendes? En un morral. Y siempre lleva los millones a consignarlo. Y le dije, no deja de ser un problema, compa. Usted
1: sí, por ahí. El tema de la inseguridad.
0: Y señor, y resulta que ayer, compa, los bandidos se tiraron el pitazo. Y el uno le dijo al otro, pila, cáele que él va con el morral allá, tiene un morral, va para el banco. Ahí lleva la plata, lleva como 20 millones, lleva ahí. Donde tú ves el tipo alto, fornido, bien bonito, cáele y quítale la plata enseguida,
1: ese
0: compa.
1: Es hermano.
0: Hola. Y adivine qué pasó, compa.
1: ¿Qué pasó?
0: No se lo quitaron.
1: No le dije, ¿qué pasó?
0: Porque no es ningún fornido ni ningún bonito, compa.
1: ¿Y qué pasó con los 30 millones?
0: Nada, lo tiene ahí porque estaban buscando, era un tipo bonito. ¿Entiendes?
1: La pelaron.
2: Lo contrario.
0: No, ese tipo es maluco, compa. Y el tipo dijo, compa, me cansé de buscar bonito.
1: La pelaron.
0: No lo encontré por ninguna parte. Qué bonito va a ser usted, hombre.
1: Buenos días, mi hermanito. Dios me lo bendiga. A usted y a todo el equipo de la Reina 95.5. Salúdeme al viejo Sandalio. Dígale que voy a regalar un masgán. Le voy a regalar al viejo Sandalio. No lo amenace, porque eso sí no coge sin miedo.
0: Sí, señor. ¿Y quién es el que va al regalamiento?
1: El propio cacique, Adolfo.
0: Ya se perdió ese masgán.
1: Oye, que cante el gallo. Que no se le vaya
3: el gallo.
1: Al gallo. Bueno, por aquí nos está llamando ya, es un grito acá internamente. Estamos tratando de comunicarnos aquí con Eder Vuelvas. Ya nos está llamando por aquí, nos está devolviendo la llamada. Así que ya vamos a atender al personal que tenemos ahí en las afueras de la cabina de la Reina 95.5, la emisora que más se oye. En 5 minutos, don Eder, le regresó la llamada.
0: No haga tiro, compa, no, cuidado.
1: Cuidado.
0: Compa, saludos, le mande aquí el doctor Carlos León. Hombre, el otorrino. Buen tipo, compa.
1: El otorrino.
0: Sí, señor. Carlitos León.
1: Carlitos León y igualmente también Miguel Araújo, los otorrinos que nos tienen.
0: Hombre, Miguelito, hombre, ni más faltaba, hombre.
1: Sí, señor. Tipo,
0: buena gente, compa, y folclorista.
1: Totalmente, dice por aquí, Dolores Lejarde. ¿Cómo le va? Así es el apellido, me imagino. Dolores Lejarde. Apellido bastante raro, ¿ah? De todos modos, mi señora, muchas gracias por estar ahí en sintonía de la número uno de Cartagena, tu Reina 95.5, la emisora que más se oye. Nos vamos con noticias, pero antes tengo a Jorge Rodas, que nos reporta hasta ahora movilidad. ¿En qué parte de la ciudad de Cartagena de Indias? Recuerda que hay una parte del centro histórico de Cartagena que tiene ley seca en estos momentos.
4: Compadrito, buenos días. Está 000050, la zona de conurbación para ir hacia la zona industrial de Mamonal. y para empalmar con el bosque. Anoche de regreso, el trancón era monumental por un triple choque, oígase bien, algo nunca visto en Cartagena, triple choque en la zona industrial a la altura de Albornoz. La fila llegaba hasta acá, hasta el Hotel Las Olas, y afectaba la entrada a Cartagena por la zona industrial de Marmoral Gambote. Todo colapsado, más de 5 kilómetros de trancón anoche, igual que en la mañana en Mangas. Cartagena está invivible en cuanto a lo que es trancones. No había herramientas para mover esas tres tractomulas. Ahí estaban los tránsitos, pero no había con qué. No tenían con qué. Entonces, cada día empeora más la situación en cuanto a movilidad en Cartagena.
1: Ok, mi hermanito, mándate de pecho enseguida con el segundo informe, Jorge Rubas.
3: Lo de hoy, te cuento que la afectación que había allá en zona de conurbación era un choque que había allá en ese momento, pero luego, bueno, logramos pasar, ya estaba el tránsito de Turbaco, creo, que corresponde a ellos. Acá en Mamunal, 5-5 la movilidad, no hay accidentes. Oiga, compadre, le quiero decir que creo yo que el monumental, el monstruoso trancón de anoche, creo que fue por una moto de esas intersecciones, porque ellos se cruzan por ahí y ahí fue cerquita el triple choque, mi estimado. Así que, ¿hasta cuándo van a cerrar esas intersecciones, señores de infraestructura, que han causado muerte, la misma que allá en el antiguo peaje acá por el Vikingo? ¿Hasta cuándo, por favor? No más muerte, que no le duele a nuestros hermanos colombianos.
1: Gracias, Jorge Rubas, 7:07 a.m. Nos vamos de inmediato con noticias en desarrollo en el número 1 de Cartagena, el Rey de la Mañana.
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1: Atento, muchísima atención, los tres proyectos que el alcalde de Cartagena, Dumay Turbay Paz, le presentará al presidente de Colombia, Abelardo de la Priella, que hoy está en la heroica y que obviamente hay restricciones vehiculares. E igualmente, ley seca en la zona por donde se moverá el presidente de Colombia, como dice don Eddie, Abelardo de la Espriella.
6: Atento ciudad, atención heroica, atento ciudad de Burañada, mi corralito. Tras la visita del presidente de la República, Abelardo de la Espriella, a Cartagena, el alcalde Dumay Turbay dio a conocer los principales proyectos para los que buscará respaldo financiero y acompañamiento del gobierno nacional. La agenda está enfocada en agua potable, infraestructura vial y también vivienda social. Atento ciudad, el primero de los proyectos busca una solución definitiva de agua potable para la isla de Tierra Bomba, una iniciativa que permitiría beneficiar a las comunidades de Tierra Bomba, Boca Chica, Caño del Oro y Punta Arena, al igual que atender una necesidad histórica de estas poblaciones insulares. Atento ciudad, el segundo punto será la consecución de recursos para avanzar en la terminación y ampliación de la vía perimetral, con la intención de consolidar un corredor que permita mejorar la conexión entre sectores como el Pozón y Crespo. Actualmente, el distrito continúa ejecutando obras en distintos tramos exactamente del corredor. Y atento ciudad, finalmente, la administración distrital buscará el respaldo de la nación para impulsar un ambicioso programa de vivienda dirigido a familias de bajos recursos, con la expectativa de facilitar la construcción y también la entrega de miles y miles de soluciones habitacionales en la ciudad amurallada.
7: El presidente en el centro, yo lo digo en mi relato, ojalá que lo pasearan por la transversal 54.
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1: 7:08 a.m. Atento, muchísima atención. Cárcel para dos hombres presuntamente implicados en asesinatos ocurridos en el departamento de Bolívar. Los casos se presentaron en San Martín de Loba y la ciudad de Cartagena. Aquí está el desarrollo de esta noticia. Atención, muchísima atención, la Fiscalía General de la Nación presentó ante jueces de control de garantía a dos hombres señalados de incurrir en homicidios en San Martín de Loba, en el departamento de Bolívar, y también aquí en la capital del departamento de la ciudad de Cartagena. Uno de los casos involucraría, muchísima atención, a Julio Alfredo Sandoval Matos, de 21 años de edad, quien durante la madrugada del pasado 16 de agosto habría agredido con un arma cortopunzante a otro hombre. La víctima de 21 21 años de edad, fue alcanzada por el señalado agresor cuando llegaba a su casa ubicada en el barrio Villa Terel, sí señor, de San Martín de Loba. Atención Cartagena, el ataque lo habría generado una mirada que la víctima presuntamente le dirigió a la pareja sentimental del procesado, vale, bastante celoso. En una reunión social, Sandoval Mato fue capturado por la Policía Nacional el pasado 8 de septiembre. En la, sí señor, en esta diligencia, el hombre lo mandaron de inmediato para la Guandoca. Atento, muchísima atención por hechos similares registrados en la madrugada del pasado 27 de abril en el barrio Olaya Herrera de Cartagena. Fue judicializado Robin Enrique Pérez Serpa, de 35 años de edad. El ahora investigado es señalado de herir con arma cortopunzante a la actual pareja de su excompañera sentimental. Otro celoso más que no aguantó verla con el otro hombre.
6: Atento ciudad, atención heroica, era John Cobrador, el presunto delincuente abatido por la policía. Esto fue en el barrio San Fernando. Atento a mi ciudad de Burañada, atención Corralito. En una reacción de película, la policía en Cartagena abatió a alias John Cobrador cuando al parecer cometió un hurto en el barrio San Fernando. El hecho se presentó en la tarde de este jueves 17 de septiembre en el barrio San Fernando. En una rápida y oportuna reacción, integrante de una patrulla de vigilancia abatieron a un presunto delincuente que al parecer en compañía de un cómplice, oiga, se encontraba hurtando, robando la pertenencia de un ciudadano, intimidándolo con un arma de fuego.
1: 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Más noticias en desarrollo. Atento, muchísima atención. ¿Quién usará la 10 de James Rodríguez en la selección Colombia? La pregunta que se le hace también a Santiago Bonetti la responderá más adelante. Néstor Lorenzo dio vistas. Sí, señor, este técnico de la selección Colombia, que se pare firme porque varios jugadores le mueven el piso y el hombre como si nada.
7: ¿Para dónde se irá la 10? Voy a hacer un verso certero.
9: Esa camiseta se la deben dar a este muchacho Quintero.
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0: Ciudad, atención heroica, ¿quién usará la 10 de James Rodríguez en la selección Colombia? Néstor Lorenzo dio pistas. Atento ciudad, atención heroica, paradójicamente, un país como Colombia que ha tenido grandes 10, se despidió casi que al tiempo de dos de sus más grandes exponentes, James Rodríguez y Juan Fernando Quintero. En el recuerdo quedará que el último partido de ambos fue frente a Suiza, en una tarde que dejó un sabor amargo por la eliminación del Mundial 2026. Atento ciudad, atención Cartagena, en la rueda de prensa en la que Néstor Lorenzo anunció la primera convocatoria del nuevo ciclo, el argentino se refirió a las decisiones que tomaron James y Quintero. En ambos mostró su respeto y también coincidió con que sabía de las determinaciones desde aquel partido contra Suiza.
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5: 7:14 a.m, más noticias en desarrollo. Atento, muchísima atención, cárcel Huanduca para dos parejas señaladas de almacenar y distribuir estupefacientes en el departamento de Bolívar. La Fiscalía General de la Nación judicializó a dos hombres y a dos mujeres señalados de comercializar estupefacientes en los corregimientos de Malagana, jurisdicción de Mates, y también aquí en la ciudad de Cartagena, según las autoridades. Se trata de Félix Enrique Valdés Martínez y Yesenia Vallejo Prince, quienes fueron capturados el pasado 11 del mes de septiembre durante una diligencia de registro y almacenamiento registrada por parte de la Policía Nacional en un inmueble del barrio Rincón Guapo, aquí en Cartagena y también en Malagana. En poder de estas personas se encontraron varias bolsas de perico y varias bolsas de marihuana.
6: Atención ciudad, atención heroica, Unice Contreras, la mujer que murió atropellada al cruzar carretera de La Boquilla. Atención ciudad, en la morgue de medicina legal, en el barrio Zaragoza, se encuentra el cuerpo sin vida de Unice María Contreras Rodríguez, una venezolana de 33 años que murió al ser arrollada por un vehículo en el corregimiento de La Boquilla. Atento ciudad, el cadáver fue ingresado el día miércoles 16 de septiembre sin que se tenga claridad por parte de este medio si estuvo, oiga, previamente en un hospital. Lo que sí se conoció es que la mujer fue arrollada cuando cruzaba la carretera principal y el vehículo se dio a la fuga.
5: 7:16 a.m, no se muevan, ya regresamos con más noticias al estilo único y original de la número uno de Cartagena, tu reina 95.5. 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

0: sabroso a las 7:30. Recuerda que la reina y el gigante del hogar la entregamos ayer, Néstor, la primera tanda. 20 y pico de oyentes ganadores. A propósito, ¿y qué le entregaron ayer allá en el gigante del hogar?
1: Un regalo sorpresa, compadre. 200,000 pesos, ¿eh?
0: Para cada uno.
1: Para cada uno. Bono de 200 para que ellos compraran lo que les gustara, lo que hacía falta en la casa. Cualquier chocro. Salieron con abanico, con estufa. Una señora que aprovechó cuando las mujeres saben administrar bien el billete.
0: No, imagínate tú. Dale, mi señora, ya reportamos todo, ¿yo? La señora que llegan desde el barrio San Fernando a poner el grito en la reina. Con Afinia, 10 días sin luz. Pero ese problema ya queda resuelto en el día de hoy. Muchas gracias a Papá Dios que nos respalda. Muchas gracias también a los funcionarios como Eder Vuelvas, como Ximena. Ya dijeron, no se preocupe, dígale a la señora que hoy mismo queda resuelto ese problema de la luz, señoras y señores. Ok, continuamos entonces. Ayer fue la primera tanda de ganadores. A cada uno se les entregaron 200,000 barras, oíste, mi hermanito. Imagínate tú, yo la otra vez llegué al gigante. Esto no es carreta, ni grosso. Ya ves, le habla baja. No, hace más. No. Vea, yo llegué al gigante del hogar con 25,000 barras. O sea, no aguante de ayer, está reciente.
1: Está calientico.
0: Vea, llegué con 25,000 barras.
1: Ajá.
0: Y la mujer cuando me vio bajando ese chocorrío así en la esquina. Ay, ¿tú qué? ¿Te ganaste barato la lotería? No, señor, vengo del gigante del hogar con 25,000 barras. Ahora imagínate con 200 barras.
1: Estoy...
0: ¿Quién es gigante? Le rinde, compa.
1: Ahora, señora, le decía el tema de las mujeres, lo organizadas que son para comprar. La señora compró el abanico. Le faltaban unos platos, llevó los platos. Le faltaba un sartén, le metió un sartén.

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0: Sí, el locutor con tinto.
1: Bueno, usted sugiere, usted nos estaba diciendo por acá internamente que la 10 de la Selección Colombia debería ser ¿para quién?
0: Ahora puede ser, hay que convocar a Quintiro, que ha venido haciendo un buen papel en ese puesto de James. Ahora, posiblemente también Puerta ha venido haciendo un trabajo importante. Yo creería...
1: Pero todavía no está para la 10.
0: Yo creería que debemos permitir que jueguen y ver en el camino qué pasa.
1: Sí, sí, exactamente, dale la oportunidad. No vaya todavía a darle esa responsabilidad a alguien así porque sí o porque los medios de comunicación deportivos dijeron que era este. No, señor, usted como técnico es quien tiene que hacer el análisis y las decisiones las tiene que tomar usted como técnico y que no las tome la directiva de la Selección Colombia, ni mucho menos los jugadores, aunque algunos están acostumbrados a armarle la rosca ahí a cualquier técnico que llegue porque se creen los que más saben, porque se creen los que más mandan, porque no. Aquí la Selección Colombia es de todos, definitivamente. Así que técnico, no se deje mangonear, ni mucho menos.
2: Dice que hoy está de cumpleaños Marles Martínez en Arjona, de parte de su esposo Álvaro Pérez, de su hija Angeli. Marles Martínez, cumplelo feliz, niña, hoy mira, ve. Enderete.
1: 7 de la mañana con 35 minutos. Ya regresamos con más información deportiva. En el número 1 de Cartagena, sí, el rey de la mañana. Aquí en la reina, sí, 95.5, Santiago.
0: Tengo los convocados y los próximos partidos amistosos de Colombia.
1: Perfecto, me parece una buena información. Por ella regresamos en breve. A esta hora, 7:35. 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
1: Con este flash informativo de la hora en el número 1 de Cartagena. Flash informativo hasta ahora, cuando el reloj marca exactamente las 7 de la mañana con 35 minutos.
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4: Atento, ciudad, atención heroica, atento, mi corralito. Impactante. Chiva Rumbera aplasta un carro particular en el sur de la ciudad de Murallada. Atento, ciudad, este fuerte accidente de tránsito se registró en la avenida Peter Romero, a la altura del cuartelillo de Olaya, en el barrio Olaya Rueda.
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4: Atento, ciudad, atento, Cartagena. Una Chiva Rumbera, oiga, chocó de frente contra un vehículo particular de color rojo, provocando graves daños en la parte delantera del automóvil, que quedó prácticamente aplastado. Atento, ciudad, el conductor del vehículo particular

0: resultó con heridas leves tras el impacto. Las autoridades adelantan la verificación de las circunstancias que rodearon este accidente.
1: A esta hora, a propósito de conductores, voy 7 de la mañana con 36 minutos. Voy contigo, Feliciano Castilla, en la Reina 95.5. ¿Cómo se mueve Cartagena a esta hora? Te escuchamos en el Rey de la Mañana.
2: Buenos días, Ever. Dios te bendiga grandemente. Son las 7:32 minutos, una temperatura de 33 grados centígrados. Voy por la avenida Pedro Heredia, pues esta avenida se encuentra 525253. Para que me haga favor y me saludes a Nancy Cuadro, a la Negrita de Oro, igual forma Maruja Castilla. Y mi hija querida, Lady Selena, que se encuentra por los 95.5, rodante, con la número 1. Bendiciones, mi hermano.
1: Muchas gracias, seguramente reportamos por aquí la sintonía de Iván Rivera, pegadito a la número 1 de Cartagena, tu reina, la emisora que más oye. Recuerda que hoy es tema libre, de lo que quieras hablar, opinar, déjanos caer tu comentario, tu participación a través de una nota de voz. Recuerda que esta es la única emisora que le pone el oído al pueblo cartagenero. Buenos días.
3: Amigos de la Reina, muy buenos días para todos ustedes. Bendiciones, que tengan un feliz viernes, una feliz vida para toda mi gente de Cartagena. Saludos, bendiciones. Oiga, señor de la Reina, un favor, ¿qué pasó con el puente de las Palmeras? ¿Cuántos años más durará esa construcción de ese puente? ¿Qué pasaría con ese puente? Veo uno por ahí trabajadores y no hacen nada. ¿Qué pasa? ¿Qué pasa, señores de la Reina? Cartagena, la mejor del mundo.
1: Era bueno preguntarle hoy que estará el presidente aquí, porque eso es una obra del gobierno nacional. A ver qué pasa, porque paralizada tanto tiempo. Antes de que finalizara el gobierno del presidente Petro, eso estaba paralizado, medio trabajaron ahí unos días y otra vez volvió a lo mismo. Sería bueno, señor alcalde, preguntarle al presidente qué pasa con esa obra de fin de ter que debe ser concluida en la ciudad de Cartagena. A sus oyentes, a esta hora, ¿quién habla por aquí? Buenos días.
4: Señor, buenos días. Una preguntita, más en observación. ¿Qué restricciones hay en el centro por la llegada de nuestro presidente Abelardo de la Estrella?
1: Ya la dimos a conocer, ya se la vamos a recordar, hermano mío, con mucho gusto aquí en la Reina. Ahí le mandó por aquí el WhatsApp del pueblo, el 310-6026-95, que dice tu oyente por aquí. Buenos días.
5: 8 de septiembre, desde las 6 de la tarde.
6: Hola, buenos días, Luis, y todo su grupo de trabajo. Estoy aquí poniendo este audio, hablando de estos payasos que se ponen a hablar más del presidente, de la gente de Petro, porque son unos pretistas. ¿Por qué no hablan del presidente ese que tenían, que lo que hacía era trabarse y hablar ahí, a llenar los micrófonos de baba ahí en el mesón? Que no sean tan payasos, que lo que tenemos es presidente. Chao.
1: Tema libre en el día de hoy, habla Cartagena a través de tu Reina 95.5, la emisora que más se oye.
7: Hoy está de cumpleaños Francisco Alvarado el Bacu, allá en Punta Icaco, de parte del Ñato y de Cleopatra. Sigue la gente opinando.
1: Dos oyentes más, voy con este y luego voy con el que está por allá por la otra vía. Buenos días.
8: Muy buenos días, señores de la Reina y toda y todos sus locutores, audiencia nacional en general. Hombre, estoy llamando para allá para que me felicite a mi nieto, que está cumpliendo hoy día 17 años. Dios me lo bendiga y que lo felicita a sus familiares, padre, abuelo, en especial Walter Arrieta, que está por aquí compartiendo con nosotros.
9: ¿Qué nombre, papi?
8: Su abuelo, Pedro Antonio García.
9: ¿El nombre?
8: Bueno, felicitaciones. No.
9: Y es cumplimentado.
8: Que Dios me lo bendiga. Y que le pongan la cobita acá ratico.
1: Claro. Bueno, ok. Hoy está cumpliendo. Aquí regularía usted. Hoy está cumpliendo el nieto de su abuelo. Sí, porque como el hombre no dio nombre.
10: El hombre ya está emocionado.
9: Nieto, que lo cumpla feliz.
1: Nieto, que lo cumpla feliz, muy feliz. Hoy es su cumpleaños para el nieto. Oye, nieto, te estás poniendo nieto. Mande el nombre, hombre. Buenos días.
10: Hello.
11: Buenos días, Ever. Mira, Ever. Y respecto a la puerco ese que viene para acá, él cree que con esa protección que está buscando él, en 2000 metros de redonda, ha dañado un poco de cista, gente que iban operado y que tú le va a dañar toda esa vaina. Yo tenía cista hoy, no me voy ahí porque la aplazaba. Precisamente mi reina bajar y dice que está el problema con eso. Y él no sabe que a él le puede pasar, porque el que manda es Dios. No sabe que pronto se puede, le puede dar alguna vaina, puede quedar tirado una vez por ahí. Ese tipo no cree en Dios, ni en cristiano, ni en nada, es un ateo de todo. Bueno, hermano, y se la dejo.
10: Oye, tema libre en el número 1 de Cartagena, el rey de la mañana. Saludo para Wilfred Jiménez Pardo, que hoy está cumpliendo años. Muchas felicidades, hermano mío. 740. Oiga, mi viejo Santelio, estaba descubriendo que el de la falla era yo.
12: ¿Ah, sí?
10: El del error era yo.
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8: 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Hoy está de cumpleaños un amigo de la casa, el gran Juan Carlos Pertús Vega. Un abrazo para ti, Juanca. De parte de todos los hermanos, el gran Oscar, de parte de tu mamá. De parte de don Alfredo, de doña Judith. Le mandan el abrazo al gran Oscar Pertús. Felicidades con la reina. 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
0: 7:55 en Colombia.
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muchas bendiciones para todos y para todas. Gracias a Dios, estamos en pie, viendo la luz de un nuevo día, llenando nuestros pulmones de aire, sintiendo el latir de nuestro corazón y dejar nuestra vida quebrantada en las manos de Dios. Prepárese, porque Dios nos habla, está conectado con nosotros y nosotros conectados con Él. Hechos 3 nos recuerda que Dios puede cambiar una situación que parece no tener salida. Pedro y Juan encontraron a un hombre que llevaba años sin poder caminar, pero en el nombre de Jesucristo, en el nombre de Jesús, recibió una nueva oportunidad. Esa misma que estamos recibiendo nosotros en este día. A veces nosotros también nos podemos sentir paralizados por los problemas, por el miedo, por las preocupaciones o las dificultades. Pero Dios nos invita en esta madrugada, en esta mañana, Él nos invita a no quedarnos mirando nuestras limitaciones, sino a levantar nuestros ojos hacia Él. La respuesta de Dios quizás no llegue de la manera en que nosotros la esperamos, pero cuando ponemos nuestra confianza en Jesús, Él puede darnos las fuerzas para levantarnos y seguir caminando. Hoy nuestro Dios grande y maravilloso, Padre Celestial, dígale así al Señor: ayúdame, Señor, a levantarme de aquello que me tiene detenido, detenida. Dame fuerza para continuar, Señor. Te lo pido, Padre, del nombre poderoso de tu Hijo amado Jesús. Repitan ustedes con nosotros la oración de hoy. Señor Jesús, gracias por este nuevo día, por la oportunidad de comenzar nuevamente, amado Dios. Hoy pongo delante de ti mis preocupaciones, mis necesidades y todo aquello que me está haciendo sentir débil o sin fuerza, Señor. Así como levantaste a el hombre en Hechos 3, levántame a mí también, Señor, te lo pido en el nombre del Padre. Dame fuerza, Señor, cuando no vea la salida, esperanza cuando llegue el desánimo y fortaleza para seguir, Señor, adelante. Bendice mi hogar, bendice mi familia, bendice mi trabajo, bendice lo que hago diariamente, Señor, y bendice a todas las personas que me rodean. Señor, que mis palabras y mis acciones sean un testimonio de tu amor. Ayúdame a caminar con confianza, sabiendo que mi esperanza está en Jesucristo. Que Dios te guarde, te guíe, te oriente el Señor y te dé la sabiduría que necesitas en este nuevo día. ¡Ven!

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3: Hoy, 18 de septiembre. Día en que se celebra el natalicio de Tomás Alfonso Poncho Zuleta, conocido como el Pulmón de Oro, y el día clásico de Santo Tomás, santo del cual lleva su primer nombre por haber nacido en Villanueva, en La Guajira. Hoy es el día del patrono de Villanueva. Se recuerda, oiga, siempre las expresiones de Poncho Zuleta y de la manera única como él suele hacerlo. ¡Poncho Zuleta!
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0: vivo del Valle, el pulmón de oro, Bonjo Zuleta. Hasta ahora en tu reina 95.5, la emisora que más se oye, la del primer lugar de sintonía. Soy Lee, ahí te dejaron, corazón. Soy Lee.
1: Gran amiga.
0: Ahí te dejaron.
1: Papaya que no pica toda pájara.
0: Papaya puesta, papaya partida.
1: Uy, bien partida.
2: El amigo secreto.
0: Es otro amigo secreto. Y es como que es el día de la fruta.
1: ¿Será?
0: Te dejaron papaya.
1: Hoy parece que es el día de la sorpresa.
0: Ah, bueno. De todos modos, sea una sorpresa o sea la fruta hoy, a lo que está jugando al amigo secreto.
1: Ah, sí.
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1: Claro que sí.
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0: Quinto. Estamos en la celebración prácticamente desde hoy de Amor y Amistad, todo este fin de semana. 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
1: Dice el mensaje: no te compares con otros, vuela a tu manera, cada quien tiene su propio cielo, así que usted huele a su propio estilo, a su propia manera, deja que todo fluya.
0: Claro que sí. Uy, Tabaquito, tremendo mensaje. Oiga,
2: dice que hoy está de cumpleaños Oneida Trujillo, la esposa de César Viana, y en Turbaco. Oneida cumple los felinos. Fuimos de sancocho.
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0: 8 de la mañana con 20 minutos, a las 8:20. Recuerda que esta es la única emisora que le pone el oído al pueblo cartagenero. ¿Qué pasa en tu barrio? ¿Qué pasa en tu comunidad? ¿Qué sucede en tu entorno? No se quede callado, no se quede callada. Denuncie, poniendo el grito en la reina. Doña Marta Soto, que es la presidenta de la Junta de Acción Comunal del barrio La Quinta. La tenemos aquí una vez más en los estudios de la reina. Martica, buenos días, bienvenida.
5: Buenos días, Marta Soto, presidenta de la Junta de Vivienda Comunal del barrio La Quinta.
0: ¿Cómo está La Quinta? ¿Qué está pasando en La Quinta? ¿Qué hace falta en La Quinta?
5: Bueno, en La Quinta estamos retomando nuevamente la adecuación de Calle Nueva, donde está ubicada la zona comercial, lo que son los almacenes, Golazo, Gigante Lugar, Hotel La Quinta, la institución educativa María Reina C. de Quinta. Ahí, en ese tramo, más o menos de 150 metros, hay que renovar esas calzadas. Están todas partidas, tiene toda la varilla, se le ve. Ya tuvimos una visita del ingeniero William Pimienta por infraestructura.
0: ¿Qué pasa? William Pimienta, me imagino, lo mandó infraestructura a través de Willy Iriarte.
5: Sí, señor. Ajá. Entonces estamos esperando respuesta, porque prácticamente...
0: ¿Eso cuándo fue? ¿Cuándo fue esa visita?
5: Eso fue para el mes de abril.
0: Mes de abril a mayo. Mayo, junio, julio, agosto y septiembre. Estamos casi cumpliendo 5 meses.
5: Bueno, entonces, ¿qué pasa? De que ya la avenida Pedro Romero ya está bastante avanzada, adecuándose. Uh-huh. Y La Quinta hace parte de esa avenida, de la vía Pedro Romero.
0: Y el ingeniero que fue nos ha comunicado con usted: mire, hemos tenido un contratiempo con esto, hace falta una firma, hace nada, no le han dicho nada.
5: No hemos tenido ningún tipo de información.
0: ¿Y usted lo ha llamado, no ha contestado?
5: No, hemos estado llamando, pero no responde. Lo que le informo es que La Quinta hace parte de todo ese flujo vehicular que viene de la Pedro Romero.
0: Claro.
5: Entonces ya La Quinta no tiene calle, tiene vías.
6: Esa es la calle que pasa por detrás del gigante del hogar,
5: claro. Hotel La Quinta.
0: Que arreglaron un pedacito que fue la entrada.
5: Ajá. Sí, arreglaron, fue la entrada entre La Esperanza y La Quinta.
0: Pero cuando usted coge ahí, usted se para ahí del pedacito que arreglaron, coge hacia la derecha, hacia La Esperanza y La Quinta. Por ahí esa vaina necesita que le metan mano.
5: Bueno,
0: está bien feo.
5: Todos los andenes partidos. Entonces necesitamos que...
0: ¿Y qué dice Willy Iriarte?
5: Bueno, él nos envió al ingeniero William Pimienta, ya se hizo el recorrido.
0: Pero William Pimienta no contesta.
5: No ha contestado, ni este Wilmer Iriarte tampoco.
6: Wilmer ahora es Shakiro.
5: Entonces necesitamos...
0: ¿Por qué Shakiro? ¿Qué
6: ciego, sordo y mudo, no sé qué le pasa, no contesta. Antes contestaba en pila, ya no contesta nada.
0: ¿Y por qué no contesta Willy Iriarte?
6: Ah, eso es lo que hay que preguntarle a él.
0: Sí, señor. Entonces usted está esperando una respuesta de infraestructura,
5: sí,
0: y nada todavía.
5: Respuesta de infraestructura.
0: Si está dentro del proyecto de vías o no. Sí, o si está
5: él
0: metido.
5: Él envió el espacio al ingeniero William Pimienta para que mirara, hiciera las medidas y hiciera unas evidencias con respecto.
0: Ni Pimienta ni Iriarte.
5: Nada.
6: Ni Gomino.
0: Ni Gomino ni nada.
5: Con un adicional se podía hacer ese. Nosotros necesitamos esa calle ya adecuada, porque ya todo el varillaje se ve un concreto rígido que tiene más de 45 años.
0: O sea que Willy Iriarte se puede decir viejo Brito.
6: Sí, señor.
0: Viejo Sandalio. Después de Silvio Brito.
7: Y entonces. ¿Dónde está la profesora?

0: Doña Marta, esperemos que responda, tanto Pimienta como Iriarte.
1: Bueno, eso es lo que queremos. ¿Por qué? Porque la quinta hace parte de la Pedro Romero y si están haciendo la adecuación de toda la vía, necesitamos que la claro. quinta entre, siquiera 200 metros.
2: Esa vía va para
0: arriba. Veremos a ver qué pasa, la mantendremos ahí en contacto. ¿Yo? Y si ustedes se comunican con usted también nos informa.
1: Excelente.
2: Ahí esa estamos. Vía va paralela a la Pedro de Heredia. Y vea, el flujo vehicular prácticamente la tiene Guañaña.
0: Cuando la comunidad necesita una respuesta de algo que está pasando, que tiene que ver con sus funciones, señor secretario, puede ser de infraestructura, educación, lo que sea, pero que ustedes como funcionarios públicos deben darle una respuesta a la comunidad. Hay veces que el funcionario público cree que Cartagena es una empresa privada, creen que esto es privado, no, Cartagena es de todos. Y ustedes como funcionarios públicos deben darle respuesta a la comunidad. Pues se hacen unos compromisos, el alcalde delega, mire fulanito, encárguese aquí de la situación de la señora. Pero resulta que cuando el alcalde da la espalda, el funcionario no le contesta a la comunidad.
2: Bembea.
0: Bembea. Señor. Se las tira de Yaquiro, ciego, sordo y mudo. Ustedes son funcionarios públicos.
2: Oye, don Eber.
0: Ustedes, Cartagena, no es una empresa privada. No, señor. Y si ya tienen una orden del alcalde, hay que cumplirla, hermano mío.
2: ¿Cómo
0: pero
2: se llama?
0: Este señor de infraestructura, el propio bailador de indio con las comunidades. ¡Qué barbaridad!
2: Don Eber Lucho. Hay un tramo arriba que tiene un espacio enorme, que ahí incluso se colocan, se han colocado circos. Ese pedacito, toda esa vía la arregló el gobernador. ¿Cómo se llama ese pedazo ahí arriba? Que es prácticamente colinda con el Espinal.
0: El cielo,
2: perdón, colinda con el Toril.
1: Lo Amador.
2: No. Uno que está ahí colinda con la quinta.
0: Quinta.
2: Después, cuando usted, acuérdese cuando uno sube. Termina ahí, antes de salir donde quedaba el perro. Uno sube, esa allá arriba, eso lo arregló, la paralela que va con la que estamos hablando, la arregló el gobernador.
1: Es el campo del Toril.
2: El campito del Toril.
0: No, pero esa vía todavía está guañaña.
2: No, arriba está arreglado, bebé. No,
3: un pedazo.
2: Sí, un tramo enorme que le metió mano el gobernador.
0: Eso es una esquilita.
1: Esa es la 34, donde está ubicado el Cay
2: Quinta. ¿Tiene más de 100 metros?
1: Sí, está ubicado el Cay Quinta.
0: Una esquilita, pero bueno. Doña Martica, entonces esperemos a ver, ojalá el señor Pimienta o el señor Willy Iriarte se puedan acercar y darle una respuesta a la quinta. Bueno. Que la quinta ya se convirtió igualmente, está en una zona céntrica, está en una zona que necesita por la cantidad de negocios que hay por ahí. Entonces hay que mantener bien las vías.
1: Y yo le voy a decir a usted una cosa, si nosotros cerramos esas vías, ¿cómo hacemos?
0: No, ahí se arma la de Troya.
1: Entonces nosotros necesitamos que se le haga el reparcheo o la adecuación a Calle
0: Total.
1: Nueva.
0: Y están en todo su derecho. Muchas gracias y nos mantiene informado.
1: Gracias,
0: ¿yo?
1: A ustedes.
0: Claro que sí, esta es la emisora del pueblo, la que le pone el oído al pueblo cartagenero. Así a muchos funcionarios públicos no les guste. Ah, yo tengo que coger para allá, para la reina, para boletearme. No, aquí no boleteamos a nadie. Que lo que estamos diciendo es dele respuesta a la comunidad. Porque usted no trabaja en una empresa privada, usted trabaja en una empresa pública que se llama Cartagena de Indias y la ciudad necesita respuesta a los interrogantes, a las preguntas, a las inquietudes y esas las tienen que dar ustedes como funcionarios públicos. Hay unos que no, señor. Ay, ¿tú qué le dices al alcalde? No, es que nosotros no le decimos nada, el alcalde está en sintonía y les jala, los jala puyenga a ustedes porque a veces no le dan respuesta a la comunidad. 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
0: Oye, Pedro Ramos, mi hermano, salúdame a Wilder Incapié en los jardines. De los jardines para Olaya y de Olaya para los jardines, siempre pegaditos a la número uno de Cartagena, tu reina 95.5, territorio de la número uno, tu reina, la emisora del primer lugar. 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
2: Presente, presente.
3: De cumpleaños, Lady Tapias, en vista hermosa de su hijo Eider, de su esposo y muy especialmente de su hija Isabela Elguedo. Lady Tapias, niña, cúmplelo feliz.
0: Hoy también está de cumpleaños Janet Riva Méndez, allá en Sincelejo. Felicidades a nombre de Luis Romero. Familiares y amistades le desean un feliz cumpleaños. Felicidades también para Yarlenis Guzmán Pedrosa. Hoy se anota un año más de vida. ¿Con quién?
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0: ¡Felicidades! Para Yarlenis Guzmán, hoy es su cumpleaños, a nombre de Angie, de Elian, pero muy especialmente de Julio Ceballos. Hoy también se anota una llamada de vida, Juan Carlos Pertuso Vega. Muchas gracias, mi hermanito, siempre pegadito a la reina, que Dios te regale un pocotón de años más. A nombre de Oscar, familiares y amistades, te desea lo mejor. Para Juan Carlos Pertus, mi hermano, hoy en tu cumpleaños, te estás poniendo joven. Felicidades también para Wilfran Jiménez Pardo, en el barrio Olaya Herrera. Felicidades a nombre de familiares y amistades para Wilfran Jiménez Pardo. Hoy es tu cumpleaños, mi hermano. Felicidades. Oye, Wilfran, te estás poniendo cuyo, cuyo, cuyo, cuyo, cuyo. 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

0: enamora.
1: La voz que enamora. Así que no me hables así al oído, Berluín, porque le pone como Amparo Grisales.
0: Sí, ¿cómo?
1: La voz que enamora, Miriam Negrete. Nos vemos esta tarde noche. Hoy es el evento de amor y amistad con la Reina 95.5, la emisora que más se oye. ¿Dónde es el evento? Aquí mismo, en el Centro Comercial Portal de San Felipe. Tendremos, señoras y señores, a Natalia Curbelo.

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1: 8 de la mañana con 37 minutos. Dame reporta por aquí hasta ahora la sintonía. Miriam Negrete, la voz
2: que enamora.
1: La voz
2: en

0: Taraboy, se lo digo a tu mujer, respeta.
1: Ay, dígale que esto no aguanta nada, me voy con la Gurmelo. Hoy cantan las curvas en Cartagena.
2: Yes, ya va, papi.
1: Natalia Gurmelo, esta noche no te lo puedes perder desde las 6 de la tarde en el Centro Comercial Portal de San Felipe. Esa pela cantaba acá, no es de hoy.
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2: La cumbre y el hilo. Amarrón.
1: Y con Natalia Gurmelo, Rafael de Jesús Díaz, el hijo del cacique de la Junta de Omales Díaz, igualmente Cristian Pérez y todo el sabor novembrino con mi compadre José, José, José Madrid.
2: Problema tuyo. Pásame pasito, niño.
4: Vamos a dejarlo aquí así. Doña Tulia, si es tan amable,
5: sí,
4: me regala el que usted trajo.
5: ¿El que yo traje?
4: Otro cafecito.
5: Ah, ¿del mío?
4: Del suyo.
5: ¿Te gustó el café?
4: ¿Ese viene colado con qué?
5: Colado con media velada.
4: Está, pero la media velada no, de la rodilla para abajo.
5: No, pero este no pude con la media velada. No la encontré y me tocó con la pantaleta.
4: Dale,
5: niño, dale, que eso coge buen sabor así.
6: Tenemos un amigo, vieja Tulia, que dejó el café.
5: Ah, sí, lo dejó.
6: Sí,
5: ¿y por qué?
6: Desde el lunes está.
5: ¿Desde el lunes dejó el café?
6: Y sí, se toma ahora 4 diarios nada más.
5: Ahora nada más se toma.
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7: Buenas.
1: ¿Con quién hablamos?
7: Con el señor Jorge.
1: ¿Señor qué?
6: Jorge.
7: Jorge Lara.
1: Escuchamos, cuéntenos.
7: Compañero, para poner una queja sobre los señores de Afinia.
1: ¿Qué te pasó con Afinia?
7: Lo que pasa es que desde hace 3 días estamos sin energía porque uno de los transformadores presentó un cortocircuito.
1: ¿Eso dónde es?
7: Olaya Herrera, sector El Tancón, calle Villa de Jesús.
1: No me cierre, mi hermanito, no me cierre, ya lo atiendo internamente. No cierre la llamada, por favor, manténgase ahí. 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

0: de amistad. Venga con el novio, la novia, el esposo, la esposa, el hermano, la hermana. Soyli, ¿puede venir con tu marido? Con
1: sí,
0: tu amigo.
1: Claro que lo voy a traer.
0: Como usted quiera, Soyli.
1: Claro, tengo varios.
0: ¿Tienes varios?
1: Sí, claro.
2: Tiene marido nuevo.
0: Okay.
1: No sé, estoy...
0: No sé, la verdad es que yo hablar de ese tema no quiero.
1: No sé si traigo a Wilmer Pacheco, no sé si traigo a Hernán Martínez.
0: ¿A Pompeyo Paz?
1: Pompeyo.
0: No, ya, ¿o Pompeyo todavía?
1: Orlando León.
0: Tráete a Willy Iriarte para si lo consigues por ahí.
1: Pero como va a estar Cristian Pérez, de pronto no traigo a nadie, pues ese pelo me encanta.
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0: 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Vamos a dejarlo con esto que hace esta gran artista, que la tuvimos aquí en los estudios de la Reina 95.5 y que hoy estará en escena. Ya está el espectáculo garantizado. El escenario está listo, Soy Lee.
1: Sí.
0: Desde aquí puedes observar la pantalla,
1: claro, está
0: la tarima.
1: Claro que sí.
0: Ya todo está listo para esta tarde noche.
1: Desde acá te la veo, Ever, claro.
0: Ahí se ve la tarima.
1: La estoy viendo muy bien.
0: Se ve la tarima, se
1: sí,
0: ve, claro. ¿Ve la
1: está
0: pantalla?
1: Está grande, sí, está grande.
0: La pantalla, una pantalla más o menos grandecita.
1: Sí, claro.
2: De ponte ahí de Castillo San Felipe.
0: Tiene los dos backing de la reina al lado y lado.
1: Sí.
0: Están las vallas.
1: Claro.
0: Y ahí me ves.
1: Ahí te lo veo.
0: No, la silla también ya están listas.
2: Sí, los 20 años también.
1: También los 20 años también se ve.
0: 20 años de la reina.
1: Todo claro.
0: Y todo. Natalia Curbelo, esta artista. Hoy, en el Centro Comercial Portal de San Felipe, te invita la reina y feliz día de amor
3: y amistad.
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0: Costumbre de mi tierra, el suéter en el hombro y el pájaro en la mano. Venga, mi viejo sandalio, otra costumbre de mi tierra. Está en la tienda de la esquina. Vamos averiguándole la vida a todo el mundo.
1: Presente.
0: Ahí la disertaje, yo te lo dije.
1: A la orden.
0: Otra costumbre de mi tierra.
1: Barré la terraza en la mañana.
0: Esa es una buena costumbre. Sí, señor.
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0: Costumbres de mi tierra.
2: Mata de caña, tu bello porro.
0: Hola, Poncho, si canta sabroso, yo. El próximo que viene por aquí, para el Centro Comercial Portal de San Felipe. Ya lo estamos preparando.
3: Mierda.
0: Oh, carajo.
3: El hombre que le gusta la falda.
0: Pequeño y la fruna.
3: Sí, si le gusta la falda, que se la ponga, compa.
0: Gerente Eder Huelvas. Ahí le tengo tres juntos de yuca.
1: ¿Para qué?
0: A los chicharrones.
4: Quítame a
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5: A los boca de fans.

0: alcalde de Santa Rosa,
1: sí,
0: está marcando la diferencia en la reunión que tiene con el presidente de la República.
1: Ah, sí, ¿por qué, compa?
0: Me dijeron por ahí, me dijo un pajarito.
1: Alvis Bello.
0: Alvis Bello.
1: Sí, señor.
0: Que no es bello, que es maluco como nosotros.
1: Es cantar.
0: Nariz de patacón como Berluis.
1: Sí, señor.
0: Y está vestido de negro hoy.
1: Vaya. ¿Y los demás?
0: Vestido de blanco.
1: Vaya.
0: El hombre marca la diferencia.
1: Sí, señor. Claro. A veces la blancura va por dentro, compa.
0: No, total, sí, señor.
1: Sí, señor.
0: Qué bien, por el Bukele. El Bukele. ¡Oye, alcalde!

0: Empieza en Bolívar Milagro y la ciudad Milagro.
1: Mire, estamos contentos.
0: Entonces, les estaremos contando. Un día un poquito nublado, pero ya estamos atentos a lo que se viene.
2: Vea, estos dos, mi viejo Sondalio,
3: sí,
2: están como el Magán y el Daisur Café.
3: Hey, ¿cómo están?
2: Estos dos.
3: ¿Y cómo están?
2: Ellos dos, Yamilito y Dumé.
3: ¿Y cómo es ese cuento?
2: Están en Vale.
3: Ah, en Llavería.
2: Están en Llavería.
3: Estos son como las hermanitas Calle.
2: Epa, sí, señor.
3: Este como Garzón y Collazo, como los hermanos Visconti.
2: Efectivamente.
3: Este como Lupe y Polo.
2: Sí, señor.
3: Y Silva y Villalba.
4: ¿Y dónde están los Gogafa? ¿Dónde están?

0: Vale. Un hombre que está más sucio que un inodoro. Se viene a limpiar la tierra con el rodar. Ese hombre no se da cuenta que... Oiga, así está.
1: Ahí viene la perra. ¿Cómo? Que me iba mordiendo. Perra valiente. Que mordió a su dueño.
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3: ¡Ay, mi gallina!
4: ¡Ay, mi gallina!
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0: hay buenas noticias para la ciudad de Cartagena en el día de hoy. Hay noticias que te pueden ayudar a conseguir el empleo, la chamba, el camello que necesitas. 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
1: Bueno, están buscando, escuchen esto, para los que están, oiga, desconectados, exactamente, que quieren reconectarse con un buen empleo gracias a la Agencia de Empleo de Confenalco, están buscando un operador de grúa de plancha, también un operador de bomba estacionaria y un auxiliar de bomba, dos auxiliares.

0: Auxiliares de bomba estacionaria. Importante empresa, requiere bachiller con experiencia de 6 meses operando a grúa plancha. Debe contar con licencia de conducción C2 y certificado de manipulación de carga. Te pagarán, si clasificas, un salario mínimo mensual legal vigente. También operador de bomba estacionaria. Importante empresa, requiere bachiller con experiencia de 2 años operando bomba estacionaria de concreto en obras civiles o proyectos de edificación. Te pagarán, cualquiera de los dos, ¿cierto? Un salario mínimo mensual legal vigente. Deben enviar hojas de vida a...
1: al siguiente correo, agenciadeempleos@conferalco.com, agenciadeempleos@conferalco.com, o realizar la postulación a través de la página persona.servicioempleo.gov.co.
2: Ok, nos vamos con algo de Rafael de Jesús Díaz, algo en vivo ahí, bien sabroso, bien chévere, para que la gente vaya entrando en ambiente. 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

0: Muchas gracias.
1: ¡Ay, ay, ay! 9:42 a.m. Eso es un abrebocas de lo que vamos a vivir esta tarde noche. Aquí en el Centro Comercial Portal de San Felipe, desde las 6 de la tarde, Rafael de Jesús Díaz, el hijo del cacique, Natalia Curbelo, Cristian Pérez, todo el sabor novembrino, con mi compadre José Madrid y su banda Show. Antes tengo por aquí al señor Pedro Pablo Pérez. Habilítele ahí, hágame el favor, el micrófono ahí, vamos a ver de qué se trata. Lo atendemos en la Reina 95.5. Don Pedro Pablo, ¿cómo está? Buenos días.
2: Muy bien, y usted, muy buenos días para usted y sus oyente.
1: Este es el hombre que tiene una coca, una coca tabluda esa que uno engañe que ¡achas! Uno jugaba bastante con.
2: Un trompo gigante también.
1: Y un trompo gigante. ¿Todavía lo tiene? ¿Lo conserva?
2: Sí, claro, lo conservo.
1: El hombre que trabajó en una película aquí en Cartagena, ¿cómo se llamaba la película?
2: No, esa película fue filmada en Ibagué.
1: En Ibagué. Años, ¿y ustedes lo llevaron para allá, para Ibagué?
2: 100 años de soledad.
1: 100 años de soledad.
2: Sí, señor.
1: ¿Trabajó usted en esa película?
2: Sí, yo ahí aparezco como Mauricio Babilonia en la cama.
1: ¿Eso hace cuántos años?
2: Eso fue el año pasado, la verdad, estrenaron ahora el 5 de agosto.
1: Ah, ok, pensé que había sido grabada.
2: Me dejaron vestido como las novias de Barranca.
1: ¿Y por qué? ¿Qué le pasó?
2: Que de pronto me iban a invitar para el estreno de la película y como era que para el 7 y el 7 se metió la posesión del, entonces la adelantaron para el 5 y...
1: ¿Y tampoco lo invitaron?
2: No, ya me habían dicho que posiblemente para el 7, pero como le adelantaron para el 5, ahí quedé yo.
1: Ah, ok.
2: Pero,
1: ¿y qué lo trae por acá, por la Reina?
2: Bueno, pues principalmente para hacerle saber a la gente que aquí en Cartagena hay un actor natural que a veces buscan gente de otro color para pintarlo y no hay necesidad. Yo también soy egresado orgullosamente Bellas Artes de Cartagena.
1: Usted antes, luego de eso, era conductor, ¿no?
2: Yo fui conductor 40 años aquí en Cartagena, años. Sí.
1: ¿Se preparó, estudió?
2: Me preparé, estudié en la UNAD en el año 2010, obtuve el mejor puntaje de un adulto mayor.
1: Oh, qué bueno.
2: Acá me hicieron un reportaje y recuerdo
1: claro
2: mucho
1: que
2: eso.
1: Sí. ¿Usted qué estudió en la UNAD?
2: No, la UNAD validé el bachillerato y saqué el mejor puntaje de un adulto mayor en las pruebas IFES.
1: Bueno, ya vio, nunca es tarde para aprender.
2: Me dieron beca para estudiar y seguí estudiando en el Yongiré, hice tres carreras técnicas.
1: ¿Cuáles fueron esas carreras?
2: Estudié mecánica diésel.
1: Uh-huh.
2: En la última no la pude terminar, me quedan faltando 12 meses, la de locución para radio y televisión.
1: Qué bueno, ¿usted tiene cuántos años, don Pedro?
2: Yo tengo 76 años recién cumplidos.
1: Está viendo, Lobby, todavía está aprendiendo.
2: Sí,
1: todavía está estudiando.
2: Y quiero seguir, lo que pasa es que ya en la carrera que yo quiero, me dijeron que por el puntaje IFES podía competir.
1: ¿Y cuál es?
2: Pero derecho.
1: Ah, ok.
2: Pero no es solo que te den la matrícula, sino que eso trae un poco de gasto.
1: ¿Cuánto puntaje se necesita para estudiar derecho?
2: No, el puntaje lo define allá las personas que se inscriban. Ajá. Entre las personas inscritas se sacan los mejores puntajes.
1: Okay.
2: Por ejemplo, yo me presenté y habían 5.000 aspirantes. Yo saqué el puesto 356, pero solo pasaron 105. Entonces me explicaron que todos los años salen bachilleres con puntajes muy buenos.
1: Exactamente, y actualizados y todo.
2: Yo pensé que me podía ayudar el gobernador, si me puede ayudar, porque él puede crear dos cupos para adultos mayores, para personas mayores.
1: ¿Es posible?
2: Porque hay dos cupos para raizales, hay dos cupos para desplazados.
1: Nos tocaría averiguar con el gobernador entonces.
2: Creo que hasta los LGBTI tienen dos cupos.
1: Esperemos a ver entonces. Es lo que está embolatado con la llegada del tigre. ¿Oyó? Y ahí miramos a ver en qué se puede, en caso de que se pueda, a ver qué podemos hacer ahí por usted, ¿oyó?
2: Lo más importante, pues, lo que más me es que a todo el mundo le hicieron su mérito y yo soy de provincia, nadie me conoce. Pero que sepan que hay un actor aquí también ya de
1: reparto. Natural, que no es lo mismo.
3: Oiga, una pregunta que están haciendo por aquí. ¿Usted por qué llegó tarde a estudiar?
2: ¿Por qué llegué tarde? Buena pregunta. Bueno, yo me remonto a mis años de infancia. Yo fui huérfano de madre de 5 años, quedé huérfano de madre en mi Medellín natal. Entonces fui criado a la mano, como dicen acá, de aquí y allá. Ya cuando me sentí libre, que quise seguir estudiando, ya costaba un billete Recuerda antes que para usted no era que yo quiero ir a estudiar, no valía, para usted validar un bachillerato valía un billete.
1: Total.
2: Entonces aquí en Cartagena me enteré de la UNAD, de esa gloriosa institución, y ahí hice mi bachillerato.
1: Y nunca es tarde para aprender, sí señor, don Pedro Pablo Pérez, hombre que ahora reside en Turbanco, 40 años conduciendo. 40 años conduciendo, señoras y señores, y aquí está dando ejemplo este adulto mayor que quiere seguir superándose. ¿Está escuchando, viejo lobo? Usted que vea, el señor Pedro Pablo triplica en edad al lobo.
3: Y el
1: lobo anda, no quiere estudiar.
3: Anda de lobo.
1: Anda de lobo. Hoy con Giovanni Marimón, rápidamente. ¿Cómo está la movilidad en Boca Grande? A propósito de la llegada del presidente de Colombia a... ¿Cómo es que usted dice? ¿Dónde dice?
3: A ver, ahora, otro.
0: Hermano mío, ahí te reporto movilidad en la carrera tercera de Boca Grande. Hay un trascarío varado y está un 5-0, pero un 5-0 bastante complicado la movilidad. Ya tengo más de media hora hasta aquí, nada que correcto ni para adelante ni para atrás.
1: Está bastante afectada la movilidad y el reflujo ahí con mi compadre Giovanni.
3: Lo mordió tiro.
1: Sí, señor. Son las 9:50 minutos. A esta hora en La Reina 95.5, la emisora que más se oye, llega un flash informativo de la hora.
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5: Atento ciudad, atento Cartagena, frustran atraco en San Fernando. Un hombre fue abatido por la policía. El violento y horrible, el violento hecho de sangre ocurrió. En su buena tarde de este jueves 17 de septiembre, la policía de Cartagena tiene, bueno, acordonó y está en la investigación de este hecho.
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5: Atento ciudad, oiga, decretan ley seca y restricciones en Cartagena por visita desde la fría. Ya hay trancones por aquí, trancones por allá, por todas partes. La alcaldía de Cartagena decretó medidas especiales de seguridad para hoy viernes 18 de septiembre, durante la visita del presidente y la primera dama al centro histórico.
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11: 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Y atención a todos los conductores, dato importante para los conductores, porque en el marco de las obras de ampliación del Aeropuerto Internacional Rafael Núñez, que iniciaron el 1 de septiembre, se están realizando ingresos controlados sobre la ruta 90, sentido Cartagena-Barranquilla. Por tal motivo, hay unos cierres entre 5 y 10 minuticos. Por favor, atienda ahí el llamado de las autoridades de tránsito que están garantizando la movilidad en el sector. Conduzca con precaución. Atienda todas las indicaciones en la vía, ya que le estamos informando a la reina.
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1: Que se siente que es viernes. Un abrazo para todos. Bueno, hoy es el gran día. Como dice la niñita del video.
2: Hoy.
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1: Totalmente gratis con tu reina 95.5. El abrazo de parte de JP, de parte de Néstor DJ, el rey de la calle, como siempre, el locutor feliz, el que comanda este barco. 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Y para allá nos vamos, a partir de las 6 de la tarde. 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Ay, que no me dijeron. Estás cordialmente invitado para que nos acompañe hoy a celebrar el amor y la amistad con tu reina.
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1: Ley 30 de 1986. Ya lo sabes, con tu reina 95.5, 10:23 minutos. A los conductores, para la zona de casa, como de costumbre, te saludo también. Para los tenderos, hoy vamos a escuchar tenderos y a los mecánicos. Y los mecánicos casi no se reportan. ¿Qué está pasando?
0: Están trabajando.
1: ¿Están como?
0: Se ensucian las manos de grasa y no pueden coger el celular.
1: Aquí, coger el teléfono. Ok, claro. Perfecto. Ya es entendible totalmente.
0: ¡Cierto, Pichi!
1: El dato,
0: mi compadre Robecar.
1: El dato oficial para nuestros amigos los mecánicos, que siempre están pegaditos a la reina 95.5. Bueno, viernes, ya saben, el evento es hoy. Hoy es el día, el gran día, con tu reina 95.5.
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1: Dice por aquí nuestra amiga Mayra, ¿cómo están? Un abrazo. Quiero que saluden hoy a mi hijo, a Luis Felipe García Sayas. Está de cumpleaños. Felicidades para el gran Lucho. Luis Felipe García Sayas está de cumple. Felicidades de parte de su papá, el gran Luis. Y de doña Mayra Sayas. Está pegadita la reina 95.5 en San Fernando.
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0: tienen una reunión importante con el presidente y todo. Los 46 alcaldes del departamento de Bolívar, ¿no?
1: Están todos.
0: Ya están todos, toda la cúpula. Espero que todo salga bien. Por tal motivo, ahí en el centro hay cierre.
1: Congestión vehicular.
0: Hay cierres controlados en el centro histórico y se está presentando ahí un reflejo en Boca Grande. La cosa se complicó también porque se hasta un Trascaribe se bloqueó, por ahí nos informó el compadre Giovanni. Y también, pues, ajá, exceso vehicular. Bastante carro, compadre.
1: Dice por acá, Dios te bendiga, mi compadre Gabriel Conde. Dice, estoy aquí enfriando para Caló el super viernes. Mi compadre Gabriel Conde está conectado con la reina hasta ahora 320-5432-955 del primer lugar.
0: Saludos para nuestro amigo Pacho, está por aquí el gran Pacho Roas, como siempre conectado a la reina 95.5. Mi hermano Néstor J, qué bueno escucharlos. El gran Edward, está por aquí el gran Edward reportando sintonía. Mi hermano, un abrazo para toda la familia y para su señora también, doña Nancy, que vive el amor.
1: Saludos para mi compadre Sugar Pérez. A mi compadre Sugar Pérez, ¿cuándo es que vamos a bautizar pelado? Mi compadre Sugar Pérez, escuchando la reina, la emisora que más se oye.
0: Y yo hice una devolución de bautizo, ¿sabes? No, que tú vas a ser el padrino y el compadre conmigo no cuente.
1: El gran Pibi High. Está escuchando la reina.
0: En este momento no podía.
1: Señorita Barrancho, Dios me la bendiga enormemente, que tenga un excelente día. Fuerte abrazo desde la reina Cartagena para usted. Dios me la bendiga eternamente.
0: Hombre, para mí esta hora para los amigos de, dice aquí la terminal, saludo cordial para nuestro amigo el gran Carlitos y a nuestro amigo el Pibe, saludo cordial, que bueno. 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Tendremos un concierto para ustedes de amor y amistad. Natalia Curbelo, Natalia Curbelo. Tendremos a Rafael de Jesús Díaz, tendremos a José Madrid, su banda show, y el gran Cristian Pérez. Será fantástico, fabuloso. Oye, Pedrito, Pedro el Cerrajero, te esperamos por acá, compadre, con su poco llave. Que traje la llave, el hombre que hace llave ahí en el semáforo del sábado.
1: Doctor Mitro Viana, gracias por escuchar a la reina, la que más se oye.
0: Eso nos encanta, que siempre tenga ahí pegadito a la reina. 10:36 minutos. Buen vallenato en tu reina. Hoy es viernes, así que ¡que baile!
1: ¡Suéltala!

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0: ya son las 10:47, tu reina.
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4: 10:49 en tu reina.
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1: Se mueve el mundo vallenato y celebramos el cumpleaños 77 del pulmón de oro Tomás Alfonso Poncho Solista, que nació un día como hoy en el año de 1949 en Villanueva, departamento de La Guajira. El pulmón de oro, una de las voces más importantes que ha parido la música colombiana, hoy celebra un año más de vida. Artista de La Reina, la emisora que más se oye, Poncho Zuleta, está de cumpleaños.
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Abrazo para mi compadre Joel. Está conectado con la reina del primer lugar. Hermano Sugar Pérez también. Y de nuevo le enviamos un abrazo de cumpleaños a Jesús Ballesta Gómez, que se encuentra festejando su cumpleaños en la capital mundial del vallenato, Valledupar, de parte de el señor Fede Manigrinis, Marlina Ballesta y todo el equipo de la reina. Le deseamos lo mejor y felicidades con la emisora que más se oye.

0: 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Fuerte abrazo, Dios me lo bendiga, mi compadre Juan Carlos Ospino.
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0: 320-54-32-955. Andy Coronel, y también se pega el primer lugar.
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0: 320-54-32-955. Óyelo.
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0: Más oyentes, más amor. Que dice por acá, hoy es viernes del primer lugar.
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0: viernes y el cuerpo lo sabe.
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0: Te acompaña JPL, que sabe cómo es, en los 25.5.
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abrazo para mi compadre Luis Carlos, la gente de Los Lagos, escuchando la reina del primer lugar, 11:37. Gracias por escuchar la reina, la que más se oye. Recuerda 320-5430.

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0: Óyelo. 11:49.
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1: Óyelo bien. 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
1: Se sigue moviendo el mundo vallenato en tu reina. 95.5, la emisora del primer lugar. La que más se oye. Fuerte abrazo también para mi doctora Yolanda Wong, que está pegadita a la reina, la emisora que se oye en pila. 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
2: Viernes, ¿qué tal? ¿Cómo están ustedes? Bienvenidos a esta sabrosura de viernes en la Reina 95.5, la emisora que más se oye, la del primer lugar de sintonía. Viernes también para la celebración de amor y amistad, porque esta tarde noche será el evento aquí en el Centro Comercial Portal de San Felipe, con Natalia Currupelo, Rafael de Jesús Díaz, Cristian Pérez y todo el sabor novembrino con José Madrid y su banda Show. Todo listo para esta tarde noche, no te lo puedes perder, totalmente gratis, un regalazo de amor y amistad de la número uno de Cartagena, tu Reina 95.5. Don Eddie, feliz mediodía.
3: Amor y amistad, las noticias de amor y amistad en el mediodía de este viernes 18.
2: Eddie de la Osa y Everluis, el locutor feliz, listo ya para presentarles este flash informativo a esta hora del mediodía, con la coordinación de Néstor DJ y mi compadre JP. Arrancamos, iniciamos todo el viaje noticioso al estilo de la Reina 95.5.
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2: Atentos, muchísima atención, frustran atraco en San Fernando. Un hombre, muchísima atención, señoras y señores, aquí está la información. Un hombre fue abatido por la Policía Metropolitana de Cartagena en medio de este atraco.
3: Atenta ciudad, este hombre muerto es el saldo que dejó este operativo policial que permitió frustrar el que parece ser un presunto atraco en una vía principal del barrio San Fernando.
2: Atento, muchísima atención, restricciones en la mañana del día de hoy viernes en el centro histórico de la ciudad de Cartagena de Indias. A eso de las 6:00 de la mañana usted no se podía tomar una fría en el centro de Cartagena porque hubo ley seca.
3: Atención, sí, atención Cartagena. La alcaldía de Cartagena decretó una serie de medidas especiales de seguridad para hoy viernes 18 de septiembre con motivo de la visita del presidente Abelardo de la Espriella y la primera dama Ana Lucía Pineda, quienes cumplirán una agenda oficial aquí en la Heroica. Al mediodía, Cartagena se informa con la Reina 95.5.
2: Más noticias en desarrollo, muchísima atención. La EPS Consalud EPS y el Hospital Universitario del Caribe. Estos son los compromisos tras el acuerdo que reactivó los servicios. Le habíamos echado el chorro a Consalud en el hospital porque supuestamente no pagaba. Como que soltó un algo y otra vez se reactiva la atención.
3: Atento ciudad, atención Cartagena. El Hospital Universitario del Caribe retomó desde ayer jueves 17 de septiembre la atención a los afiliados de Consalud EPS luego de un acuerdo sobre los recursos adeudados.
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2: Más noticias en este viernes al mediodía. Infórmate mejor con la Reina 95.5, la emisora que te mantiene bien informado. Sicarios llegaron a una reunión y le quitaron la vida a un joven, a un pelao de 16 añitos de edad.
3: Atención ciudad, atención Costa Norte colombiana. Este hecho sucedió en el barrio Ciudad Paraíso del municipio de Soledad, en el Atlántico. La víctima registra una anotación judicial. Ya van 3 los jóvenes asesinados en menos de 48 horas.
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2: Noticias en desarrollo a esta hora del mediodía. Aquí en la Reina 95.5, la emisora que más se oye. Gran malecón del mar, solo falta un mes. ¿Pero un mes para qué?
3: Atento ciudad, atención. A un mes, mi ciudad abrollada, mi corralito de piedra. Atento ciudad, a un mes de la apertura de los primeros 2 kilómetros del Gran Malecón del Mar. La unidad de multimedia, sí señor, visitó ese espacio de la Reina, lógicamente, que muy pronto será de todos los cartageneros.
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2: Más noticias al mediodía. Aquí la Reina 95.5, la que te mantiene bien informado. informado. Sigue temblando en Colombia. Nuevo sismo sacudió al Chocó y también parte del Valle del Cauca.
3: Atención Colombia, atención Cartagena, atención Valle del Cauca. Este evento telúrico tuvo una magnitud de 4,4 y epicentro en Jurado. Horas antes se había registrado otro temblor de 4,6 en Ismina, Chocó.
2: Es tu Reina 95.5, la emisora que más se oye. Muchísima atención. Néstor Lorenzo causó sorpresa con convocatoria de la Selección Colombia. Y la pregunta es, ¿por qué no llamó a Lucho Díaz?
3: Atención ciudad, atención Colombia. Néstor Lorenzo entregó la lista de 26 jugadores convocados para el inicio del nuevo proceso de cara a la Copa América 2028 y también el Mundial 2030, que comenzará con los partidos amistosos en los Estados Unidos con México, 26 de septiembre, Paraguay, 2 de octubre y Perú, 6 de octubre. Oiga, pero oiga, no estuvo Lucho Díaz en ninguno de estos eventos.
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2: Las noticias con las voces que te informan. Edil de la Osa y Ever Luis, el locutor feliz. Atención, Cartagena, se saben, se conocen más detalles. Alias el cobrador, el abatido por la Policía Metropolitana de Cartagena en el barrio San Fernando. Dice el boletín de la Policía Metropolitana que tenía 6 anotaciones.
3: Atento ciudad, el señalado delincuente registra, o registraba más bien, 6 anotaciones judiciales entre 2025 y 2026. Por delitos como porte ilegal de arma de fuego, hurto de automotores, tráfico de estupe, pacientes y lesiones personales, según la información de la Metropolitana.
2: Noticias al mediodía, infórmate bien informado con la número uno de Cartagena, tu Reina 95.5, Cristina María Patiño, la odontóloga que apareció sin vida. Estaba desaparecida. Aquí está el contexto de esta noticia.
3: Atento ciudad, atención Colombia. Su cuerpo fue localizado este jueves 17, ayer 17 de septiembre, en inmediaciones de la hidroeléctrica La Florida 2, en una zona rural de Popayán.
2: Noticias del mediodía en tu Reina 95.5, en este viernes, celebración de amor y amistad. 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Pero para estar en tarima montado, don Eddie, le acepto la invitación hoy a la zona del pescado frito en el mercado de Basurto. Hoy me voy de Boca Chico doble.
3: Hoy me voy de cazuela de marisco.
2: Nos vemos entonces en el mercado de Basurto.
3: Y dice, ¿y Neto qué?
2: Donde yo me surto. Néstor DJ ya es comió. 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

0: es tu reina, estamos a fin de semana en tu reina, la emisora que más se oye, que suena la champeta y que se mueve a Cartagena. Porque hay ritmos que se sienten en una piel, en la piel, y que no piden permiso para hacernos bailar. 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
0: Ya son las 12:49 en tu reina.
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color moreno, el más grande, Diomedes Díaz, aquí en tu reina, la que más se oye. Gracias por escucharnos, 25.5. Un abrazo para mi compadre Alexis Santana. Saludos de cumpleaños para el gran Manuel Arrieta, que está cumpliendo años, de parte de José Arrieta, Gabriel, Luis Arrieta, Henry.

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0: 1:52 en tu reina.
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0: Ya son las 2:50 en tu reina.
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0: Oye, los José Fernández, 3:46 en tu reina.
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13: Saluda a Steven, el mejor. 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Para Valeria Segovia, escuchando la reina del primer lugar.
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4: Ya son las 4:49 en tu reina.
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Sevilla. A ver, ¿qué niña esta noche aquí en el Parque Leyenda quiere saber cuál es el pase de la psiquitría? Que me llame al 307-55-2930 y yo le digo, dice, y este es el pase

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0: 5:46 en tu reina.

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